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0: 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Y mamantan Operasca, señor, señora, a veces ya vesícula manta Operasca. Cálculos biliares, pólipos biliares. Chaimanta operasca, chay apendicitis oncoimantapis. Operasca, chay obstrucción intestinal, chay conamanta. Alamantaponen, chay operasca, chanco, runacona lima yachtapen hispanin. Pero inmanachtime, runacona operacon, lamentablemente por una alimentación indisciplinada. A veces, señora linda, parece mentira, consumo mayor proporción de caloría, carbohidratos. A veces sin darnos cuenta exactamente estamos consumiendo alimentos ricos, agradables para el paladar, pero a veces afecta con frecuencia cuando es en alta proporción a distintos órganos. Por ejemplo, señora linda, Cancuno y Irishanguicha, linda pone que y manachten, a ver, esposaike o aguaike o de repente papitoike, mamitaike, y manachteme opera con chay obstrucción intestinal chay con amanta, porque tenía estreñimiento. Y maine che estreñimiento, jatón espaita mana linda de pechanque, pisillatan, poculatan. Cuando la persona no evacúa, mana jatón espaita espangina, o manana, inclusive intoxicación, alergia, parasitosis, infecciones genitourinario, hemorroides, son coja pisonquiman, inclusive alergia, chay conamantan, chay obstrucción intestinal, chay conamantan, inclusive. Hemorroide externa e interna. Chay conamantan gastritis onco. Chay conamantan señora a veces infección genitourinario. Chay un coiconan japesón queman. Por eso es importante que toda persona siempre, básico y fundamental, iniciar, señora linda, con la limpieza del colon, del intestino y sobre todo también para bajar lípidos. Anchaimanta con angoraspe para lo conseguir saber. 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
1: El estreñimiento es un trastorno digestivo caracterizado por evacuación intestinal poco frecuente, duras, difícil de expulsar. No es solo demorar ir al baño, sino una señal que el intestino no está funcionando correctamente.
2: Doctor, muchas personas piensan que es algo normal, algo curioso. Algunas personas dicen, así soy yo. ¿Cuáles son las causas principales que origina este caso, doctor?
1: Las causas más frecuentes son el bajo consumo de agua y la falta de fibra y la alimentación, el sedentarismo, el estrés cotidiano. También incluyen los horarios desórdenes de comida, el abuso de harina el uso de excesivo de laxantes químicos que debilitan el intestino con el tiempo.
2: Es decir, doctor, no solo es que comemos, sino cómo vivimos. ¿Qué síntomas suelen acompañar al estreñimiento, doctor?
1: Exactamente, los síntomas incluyen indistinción abdominal, gases, dolor, sensación de evacuación incompleta, heces duras y en algunos casos sangrado por esfuerzo. En los niños, pueden provocar irritabilidad. En adultos mayores, empeora la calidad de vida.
2: Doctor, cuando el estreñimiento se vuelve crónico, ¿qué complicaciones puede generar?
1: Puede causar hemorroides, fisuras anales, divertículos, intoxicación del organismo por acumulación de toxinas e incluso aumenta el riesgo de obstrucción intestinal. Por eso no debemos ignorar lo que mejor es prevenir antes que lamentar. La prevención es fundamental. Beber suficiente agua, consumir frutas, verduras diariamente, realizar actividad física, reducir el estrés cotidiano, respetar el horario de evacuación. El intestino necesita rutina y cuidado en la forma de alimentarse.
2: Doctor, qué importante es escuchar que existen opciones naturales que no dañen el intestino, como los laxantes químicos. Doctor, para las personas que ya padecen con estreñimiento crónico desde hace años, ¿esta combinación también es útil?
1: Por supuesto que sí. 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
0: 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De repente también persona mayor. Y maunjoicha de pisunquiman posiblemente tenga gastritis. La gastritis es una inflamación de la mucosa del estómago y podría provocar inflamación realmente en el intestino y más que todo también personas que tienen bacterias. A veces que una semana ahora pecho bichanquiches por motivo de trabajo, de repente preocupasca, yaquisca, estrés cotidiana. Chay con amanta, chay gastritis, un goya posinco y man. Chay manta para la ponce, hay que ver con angoraspe. Atentos a la información.
3: La enfermedad que afecta más en esta época es la gastritis crónica. Explíquenos, doctor, por favor.
4: Sí, la gastritis es causada por alteración de la mucosa y a la vez este caso afecta a las células epiteliales. La causa es por las enzimas y ácido clorhídrico del estómago, que es la que ocasiona la gastritis. La inflamación del estómago es la que causa la gastritis. Esto quiere decir que hay lesiones de la mucosa debido al exceso de consumo de licores, algunas drogas como el ácido acetilsalicílico, como también medicamentos antiinflamatorios. En muchos casos se emplean para calmar el dolor de las articulaciones, intoxicaciones. Estos medicamentos pueden producir gastritis crónica y en lo posterior, úlceras estomacales. Otro caso es por consumo de alimentos muy calientes, acompañados con bebidas muy heladas como la gaseosa, en lo cual daña la mucosa y facilita la inflamación del estómago. La gastritis es frecuente en personas que fuman o beben té o café. Todo exceso puede ocasionar enfermedades, como el cáncer de estómago. Hay muchas personas que tienen enfermedades como la diabetes, anemia perniciosa y pólipos gástricos. Manifiestan los siguientes síntomas. Suele ser falta de apetito, náuseas, alergias constantes. Especialmente al consumir sus alimentos, sienten dolor en el estómago y al momento de comer se llenan fácilmente y mantienen constante mal sabor en la boca y mal olor. Otros casos que se presentan en muchos pacientes es con vómitos después de las comidas, acompañado de abundante sangre y las deposiciones son negras, produciendo úlceras sangrantes. en forma de una hemorragia.
5: La que ocasiona la gastritis con mayor frecuencia son alimentos en mal estado o malogrados, acción de medicamento automedicado, intoxicaciones por ingestión de sustancias químicas, infección viral como la gripe, hepatitis o virus gastroentéricos, neurosis y estrés a causa del exceso de secreción de jugo gástrico. 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
8: Bien, continuamos con el nutricionista de Fitoterapia La Milenaria. Coméntenos un poquito más, mi estimado, ¿cómo debe ser su alimentación en las personas que padecen con dolores articulares? ¿Qué siente la persona cuando tiene desgaste de cartílago en sus articulaciones? Me comentaba en la pausa de este programa, dolor frecuente en las coyunturas. Háblenos de ese caso, por favor, sea breve, mi estimado.
9: Muy buena pregunta, Vanessa. Las personas que padecen con dolores en sus articulaciones o coyunturas deben disminuir el consumo de carne roja, embutidos, mariscos en exceso, produce dolor en la nuca, hombro, codo, cadera, rodilla, deformación de los dedos de la mano. Se presenta con una serie de complicaciones como la osteoporosis, no tratada en su debido momento, provoca una fractura y es muy difícil la recuperación. La artritis causa inflamación de una y más articulaciones y es más frecuente, grave, dolorosa, potencialmente incapacita, provoca dolor articular, fiebre. Usted puede ser afectada de forma primaria en la columna vertebral y en la unión de todas las coyunturas. La osteoporosis es la enfermedad caracterizada por una disminución de la masa ósea.
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10: El colágeno hidrolizado también cuenta con el cartílago de tiburón, que nos ayuda a lo que es especialmente a desinflamar las articulaciones y a regenerar nuestros cartílagos. Viene reforzado con el calostro bovino. El calostro bovino hace que nos ayude a elevar el sistema inmunológico para todas las personas que tienen las defensas bajas. Tiene las vitaminas del complejo B. ¿Qué quiere decir? Que este colágeno no solamente te ayuda a los huesos, también te ayuda al sistema nervioso para todas las personas que tienen desórdenes nerviosos, sufren de estrés, cansancio, preocupación, insomnio. Y lo más importante, viene reforzado con calcio y tiene magnesio, ¿no? Y este colágeno ya no es necesario desintoxicar tu organismo para que recién puedas consumir. Este colágeno multimarino tipo 2 ya tiene lo que son desintoxicantes y antioxidantes de forma natural. Es por eso que toda esa composición que tiene el colágeno hace que la persona tenga mejor resultados en tan poco tiempo.
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12: Las infecciones urinarias son proceso infeccioso que afectan a los riñones, uréteres, vejiga y otros órganos genitales. En la mayoría de los casos se produce por bacterias. La causa principal por Escherichia coli, estafilococos, ingresan por la uretra y se multiplican en la vejiga. Este problema es muy frecuente, sobre todo en las mujeres, pero también afecta a los hombres adultos mayores y en personas con enfermedades crónicas como diabetes o la hipertensión arterial.
13: Algo que usted menciona es que no solo afecta a la vejiga, sino se complica todo el sistema urinario, incluyendo los riñones, y eso significa que una infección urinaria no tratada provoca diversas complicaciones.
12: Exactamente, cuando no se trata a tiempo, la infección puede acceder a los riñones y provocar una pielonefritis con los años, una insuficiencia renal. Una condición mucho más grave, esto puede generar daño renal, fiebre alta, dolor lumbar. Intenso va a sentir esa persona.
13: Muchas personas conviven con dificultad para miccionar, ardor al orinar, orina sanguinolenta. ¿Cuáles son los síntomas más comunes que deben alertarnos, doctor?
12: Así es, Julie. Las personas con diabetes son lo más propenso por altos niveles elevados de azúcar en la sangre. Facilitan el crecimiento bacteriano y además el sistema inmunológico suele estar debilitado, lo que dificulta para tratar la infección urinaria.
13: Usted mencionó que las personas con diabetes, hipertensión, infección mal curada son la más propensa a este caso, ¿verdad?
12: Las complicaciones incluyen infecciones recurrentes, daño renal progresivo, formación de cálculos renales, hipertensión, en casos graves, septicemia y otras complicaciones.
13: Muchas personas buscan alternativas naturales que no dañen los riñones, ni mucho menos el hígado. ¿Qué opciones existen desde la fitoterapia?
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0: 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Atentos a la información.
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14: 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Antes, usted va a obtener un diagnóstico con un equipo de última tecnología. 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Sistema óseo, como es la artritis reumatoide, osteoporosis, y también la carencia de oligoelementos.
5: Hay miles de personas que mueren con el maldito cáncer. Sí, una enfermedad maligna que no distingue raza ni condición social. Gracias a la ciencia médica, le brinda más de 30 informes que incluyen.
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0: 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De repente yo era jonojina, que yo no era muy chasunki. ¿Cuál es la causa principal de picor escosor genital? ¿Por qué los hongos? ¿A qué se debe el desarreglo periodo menstrual? A veces menstruación y jamuicushan manan exactamente igual en la fecha indicada. Puede que tenga desequilibrio hormonal. Señora linda, importante tratar a tiempo porque Lima ya está para doctor Gona, especialista en oncología para la nimuchkan. Casualmente la enfermedad incurable no escoge raza, sexo ni condición económica. Y menan chayongo y canman chayconamanta para la poseguir saber. Atentos a la información.
17: Es el momento de dirigirnos solamente a esa dama o madre de familia que sufre constantemente de enfermedades a las vías urinarias, como inflamación e infección de los ovarios, heridas en el útero con peligro de cáncer, prolapso, leucorrea o presencia de descensos vaginales, o presentan flujos de color blanco que al no curarlo a tiempo, esto avanza y luego se torna de color amarillento. Posteriormente, se manifiesta con descensos de color verdoso y materia, llegando a sufrir de cáncer al cuello uterino o también de cáncer a los ovarios. Muchas mujeres se manchan la trusa constantemente y no le hacen caso, como también sufren de incontinencia urinaria, o sea, que no pueden contener la orina. O quizás le han detectado quistes, tumores o fibromas en el ovario.
18: En esta oportunidad vamos a aprovechar la presencia del doctor para tocar temas muy importantes. Se trata de las enfermedades de la mujer, como es la leucorrea y flujos vaginales, que se presentan con mayor frecuencia y afecta a las mujeres en algún momento de su vida. ¿A qué se debe esta causa, doctor?
19: Antes de todo, hay que aclarar que la leucorrea es de carácter infeccioso y se ubica con mayor frecuencia en el aparato reproductor femenino. Prácticamente una de cada tres mujeres sufren de leucorrea. El 2% de las mujeres embarazadas tienen triconomas vaginales y la leucorrea. Son tan amplias como infecciones que pueden atacar al sistema genital de la mujer. La causa es por bacterias, gérmenes y levaduras que originan la leucorrea. A consecuencia, en la mayoría de las mujeres se les presenta un líquido no hemorrágico por el tracto genital femenino, que puede presentarse en cualquier edad y afecta a la mayor parte de las mujeres en algún momento de su vida. El flujo de primera etapa puede ser de un color blanquecino, segunda etapa de flujo vaginal es de color amarillento, tercer grado de secreción vaginal se presenta con una serie de complicaciones, como dolores de cabeza, sensación de cólicos y dolores bajo vientre, con mayor frecuencia con escozor en la parte íntima de la mujer, y a la vez el descenso es de color variado amarillo y verduzco. Este caso se puede sospechar de una infección bacteriana, por candidiasis vaginal o por triconomas.
20: Elimine tumores, quistes, quistes ováricos, miomas, fibromas en la mujer. 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
0: 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De repente también el niño ha sufrido con anemia. Chay con amanta para los seis, a ver, atentos a la información.
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0: Señora Tullonanay, Aumaki Mojoiki, Chaki Mojoiki, Kadrakona Naikushkan, ¿cuál es la causa principal de una artritis, artrosis y la osteoporosis? Ancha y manta para la pausa y saber, atentos a la información.
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2: Bien, continuamos con el nutricionista de Fitoterapia La Milenaria. Coméntenos un poquito más, mi estimado, ¿cómo debe ser su alimentación en las personas que padecen con dolores articulares? ¿Qué siente la persona cuando tiene desgaste de cartílago en sus articulaciones? Me comentaba en la pausa de este programa, dolor frecuente en las coyunturas. Háblenos de ese caso. Por favor, sea breve, mi estimado.
3: Muy buena pregunta, Vanessa. Las personas que padecen con dolores en sus articulaciones o coyuntura deben disminuir el consumo de carne roja, embutidos, mariscos en exceso, produce dolor en la nuca, hombro, codo, cadera, rodilla, deformación de los dedos de la mano. Se presenta con una serie de complicaciones como la osteoporosis, no tratada en su debido momento, provoca una fractura y es muy difícil la recuperación. La artritis causa inflamación de una y más articulaciones y es más frecuente, grave, dolorosa, potencialmente incapacita, provoca dolor articular, fiebre. Usted puede ser afectada de forma primaria en la columna vertebral y en la unión de todas las coyunturas. La osteoporosis es la enfermedad caracterizada por una disminución de la masa ósea.
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4: 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Este producto de origen vegetal fortifica y nutre nuestras articulaciones, regenera las defensas que separan nuestros huesos y fortifica completamente los huesos, combatiendo así la osteoporosis o el principio de osteoporosis que muchas veces las personas no le toman importancia, que es la osteopenia.
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0: 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Hay dolor, hay molestia genital, de repente quizá ya hay una hipertrofia prostática. Próstata viñasca, fase 1, fase 2, cuidado con cáncer de próstata. Atentos a la información.
6: Esta información va a ser breve y bien conciso. La hiperplasia prostática benigna es el agrandamiento de próstata que provoca síntomas urinarios como la necesidad o frecuencia urinar, dificultad para vaciar la orina de la vejiga, o un chorro débil o demora para expulsar la orina. El 45% de hombres les manifiesta síntomas muy frecuentes. Usted ya está con los 40 años, debe prevenir. Los hombres con 50 años, acudir a su examen anual, detección a temprana, habrá resultado favorable de hiperplasia prostática. Los síntomas de hiperplasia benigna de próstata son ganas frecuentes para orinar, dificultad para comenzar a orinar durante la noche, chorro de orina débil o sensación de vejiga llena, incluso después de haber orinado.
7: Y una última pregunta, me escriben con una consulta. Los hombres que padecen con una prostatitis aguda, una erección crónica, provoca micción frecuente, ¿verdad? es posible que padezcan en su intimidad, provocando erección.

0: erección dificultosa, eyaculación precoz e incluso impotencia sexual con su pareja? Coméntenos, por favor.
1: Sí, muy buena pregunta, señorita. Una infección no tratada en su debido momento causa consecuencias muy graves, como prostatitis, hidrocele y otro caso, gonococos no tratada en jóvenes podrían provocar dolor en el genitourinario. En algunos casos les afecta en la intimidad, especialmente la erección, la eyaculación precoz. Hoy quiero recordarles a todos los varones de impotencia sexual masculina. Es bastante común que afecta aún a la gente joven. Si considera que hay impotencia cuando el hombre es incapaz de realizar el acto sexual por falta de erección o escasa cantidad de semen, y otro caso se denomina incapacidad de mantener una erección satisfactoria durante el coito normal, por factores psíquicos como temor a la intimidad, culpabilidad sexual, angustia o depresión, bajos niveles de testosterona y otros factores pueden ser de trastornos vasculares, personas que padecen con diabetes, alcoholismo, lesiones en la médula espinal, el estrés, accidentes cardiovasculares, consumo de medicamentos, fármacos, antidepresivos, la hipertensión, la obesidad. Puede dificultar la elección con determinada pareja.
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4: 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Este producto lo piden y consumen multitud de personas en nuestro país. 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El verdadero colagen hidrolizado es una proteína natural necesaria para el buen estado de nuestras articulaciones, huesos, tendones, ligamentos, piel, cabello, dientes y uñas. Colagen hidrolizado.
5: Bien, continuamos con el nutricionista de Fitoterapia La Milenaria. Coméntenos un poquito más, mi estimado, ¿cómo debe ser su alimentación en las personas que padecen con dolores articulares? ¿Qué siente la persona cuando tiene desgaste de cartílago en sus articulaciones? Me comentaba en la pausa de este programa, dolor frecuente en las coyunturas. Háblenos de ese caso. Por favor, sea breve, mi estimado.
6: Muy buena pregunta, Vanessa. Las personas que padecen con dolores en sus articulaciones o coyuntura deben disminuir el consumo de carne roja. Embutidos, mariscos en exceso produce dolor en la nuca, hombro, codo, cadera, rodilla, deformación de los dedos de la mano. Se presenta con una serie de complicaciones como la osteoporosis, no tratada en su debido momento, provoca una fractura y es muy difícil la recuperación. La artritis causa inflamación de una y más articulaciones y es más frecuente, grave, dolorosa, potencialmente incapacita, provoca dolor articular, fiebre. Usted puede ser afectada de forma primaria en la columna vertebral y en la unión de todas las coyunturas. La osteoporosis es la enfermedad caracterizada por una disminución de la masa ósea.
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7: Este producto pues combate y elimina completamente los problemas de las articulaciones, las artritis, el reumatismo, el artrosis a la cadera, la artrosis a la columna, la artrosis a las rodillas. Este producto de origen vegetal fortifica y nutre nuestras articulaciones, regenera las defensas que separan nuestros huesos y fortifica completamente los huesos, combatiendo así la osteoporosis o el principio de osteoporosis que muchas veces las personas no le toman importancia, que es la osteopenia.
8: Así es, amable oyente. 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Antes de todo, recalcarle acerca de este tema tan importante para el cuidado de la salud. Muchas personas ya han comprobado productos de una marca, de otra marca, de distintos laboratorios. 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Por la misma razón, es que usted no ha recibido una información correcta, usted no se hizo la evaluación. 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Cuando la persona tiene alto nivel de colesterol y triglicéridos, le va a dar síntomas, por ejemplo, hormigueo en la cara, zumbido de oído, adormece el brazo, pierna adormecida, se cansa, se agita. Y esa es una causa principal para contraer también una esteatosis hepática. ¿Qué cosa es una esteatosis hepática? Hígado graso. Hígado graso fase 1, fase 2. Tener mayor cuidado, señor, señora. Y otra de las causas también puede que tenga una aerocolia. Aerocolia son la gastritis, la persona que tienen acumulación de gases en el estómago, tienen flatulencia, tienen vinagrera, tienen acidez. Mucha gente no sabe cuál es la causa de esto. El estrés, diariamente están estresadas, preocupadas, no comer a la hora exacta, no masticar bien los alimentos, no ensalivar bien los alimentos, y es una causa principal para contraer ese terrible caso llamado gastritis. Personas que tienen dolores fuertes en la región lumbar de la cintura, ardor, quemazón en la planta de los pies. ¿Cuál es la causa que la persona a veces orina con sangre? Puede que tenga cálculo en los riñones o de repente tiene infecciones por causa de estafilococo y coli, chiricha coli. 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
12: Wow, qué familia, el tiempo...
8: Así es, amable oyente, no olvidarse que el día de mañana, tienes una cita acerca de tu salud a partir de 8 en punto de la mañana hasta las 6 de la tarde. Ahora, las causas realmente no solamente es evaluación diagnóstica, sino también los profesionales, los médicos, como el doctor José Luis Pérez Alvela, el doctor Burgo Rebolledo, el doctor Tomás Borda, muchos profesionales. Realmente también cuando hubo una entrevista, hay entrevista exactamente de la ciudad de Lima en radio programa Radio Exitosa, a los mejores médicos que laboran en la clínica neoplásica de la ciudad de Lima, que se llama la clínica neoplásica, está en Avenida Angamos. Le hicieron la pregunta y bueno, en una encuesta informó que realmente a Lima llegan cada día las personas con distintos casos. Cáncer que afecta realmente al pulmón. ¿Por qué cáncer de pulmón? Porque hay gente que de repente sale de esta zona, de esta provincia de Santo Tomás Chumilca, de repente a buscar para mejor calidad de vida de la familia, se van a Rinconade, se van a Nanea, se van a Secocha, se van a Carabelí, a veces se van a Puerto Maldonado, trabajan en las zonas mineras. Yo no digo que es malo trabajar, pero cuando a veces se descuidan en su salud, no tienen una buena alimentación, a veces ya tienen la TBC, la tuberculosis, y estos casos podría causar el bacilo de Koch Mycobacterium provocando una TBC, hasta hongos, quistes, tumores, cáncer de pulmón. Otras personas tienen cáncer duodenal, cáncer de estómago. ¿Por qué? Por no tratar a tiempo la gastritis. Esa gastritis leve, aguda, crónica, péptica, no curada, podría provocar con los años. Las personas que tienen problemas muy serios, de repente como también la presión arterial no controlada, las personas que tienen diabetes, la hipertensión, de repente quizá por ahí la glucosa muy elevada y ya tiene problemas muy serios con las infecciones. Todo esto es importante para todas las personas evaluar su caso. Otras personas tienen exactamente hígado graso, fase 1, fase 2. De repente hasta inclusive tienen estreñimiento agudo, crónico. Pero la pregunta es ¿por qué? ¿Cuál es la causa? ¿Por qué nos enfermamos? Lamentablemente por falta de información de un nutricionista. Por eso es importante que toda persona, si está con sobrepeso de repente, es importante que evite realmente demasiado consumo de mate azucarado, refresco azucarado, los carbohidratos. Hay que disminuir, por favor, señor, señora.
13: En esta oportunidad vamos a compartir sobre los alimentos que tienen mayor proporción de calorías y carbohidratos para el cuidado de la salud. Usted consume exceso de chocolate. Recuerde, 100 gramos de chocolate contiene 480 calorías. Café con alta proporción de azúcar. No olvide, 50 gramos de azúcar equivale 200 calorías. Causa o genera hambre descontrolada. Es la causa principal de la obesidad, diabetes. Consumo de gaseosas en cualquier presentación contiene 200 calorías. Franquicia de comida rápida, hamburguesa, pizza, torta, queso mantecoso, papas fritas contienen más de 400 calorías. Las galletas, torta, heladitos, cuando usted consume en exceso o más proporciones de arroz, tallarín, más de 4 panes, embutidos, salchipapas, carne con alta proporción de grasa saturada de origen animal. Si consume en exceso, aumenta volumen corporal y propenso a una obesidad. El sedentarismo es la causa principal para contraer diversas enfermedades. Les repito, diabetes, presión alta, infarto cardíaco, hígado graso, manchas en la cara, cálculos en la vesícula biliar, estreñimiento crónico, la parasitosis, alergias, herpes zóster, vitíligo, tiroides, desequilibrio hormonal, masa quística en las damas, intoxicación, colitis, enterocolitis, apendicitis, hemorroides externas, internas, infecciones a los riñones por bacterias, estafilococo, escherichia coli y otro tipo de bacterias, triconomas, candidiasis vaginal, producen infección en las mujeres, descensos vaginales, desarreglo menstrual, mujeres solteras, ovario poliquístico, en varones, hipertrofia prostática, por la misma edad avanzada, si no se trata en su debido momento su enfermedad, propenso a contraer tumor benigno o maligno, cáncer de pulmón, cáncer de mama, cáncer hepático, cáncer de colon, cáncer de próstata, cáncer de cuello uterino, cáncer de piel, leucemia. Y una vez más, recordarles a nuestros oyentes que esa enfermedad no escoge raza, sexo ni condición económica. Es lo que informan los médicos de oncología que laboran en la Clínica Neoplástica de la Ciudad de Lima.
8: Bien, así es, amable oyente. Entonces es importante tomar una decisión básico, fundamental. Toda persona que tiene realmente casos como hígado graso manifiestan síntomas. Por ejemplo, de repente en la mañana amaneces de mal humor, amaneces de mal carácter, amaneces renegando con la esposa, con los hijos. De repente hasta inclusive cuando consumes una taza de leche, café, cocoa, chocolate, de repente te causa vinagrera, acidez constantemente, dolor de cabeza, malestar, porque hay hígado graso. Y otra persona a veces de repente por ahí se antoja consumir pollito a la brasa, de repente arroz con pollo, O quizá toman un poquito de gaseosa porque papá, mamá vino a visitar tu casa, recibiste un vasito, ¿no?, de cortesía. Entonces, eso es una causa de la gastritis. De repente, gastritis mal curada, después de año podría provocar lesión, herida, úlceras. Todo esto vamos a examinarle. ¿Por qué la persona a veces cuando viajan de Arequipa, Cusco, Lima, se le hincha los pies? Ni los zapatos al día siguiente no le queda. ¿Por qué la persona cuando orina en el bacín, para el día siguiente la orina está amarillento como té cargado, concho como la chicha, por ejemplo? O de repente quizá orina transparente con sangre. ¿Por qué? Porque puede haber cálculo, arritmia, infección renal. 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Recordarle igual modo también para todas las personas que de repente se sienten cansado, agotado, deprimido. Se olvida dónde dejó la llave de la casa. Se olvida dónde dejó el documento. ¿Por qué? Porque no hay una buena retención de memoria. Tanta preocupación, tanto estrés es la causa que a veces mueren células en el cerebro. Si usted no duerme una hora, dos horas, tres horas y ya no tiene sueño, con mayor razón. Por eso es importante alimentar, nutrir la neurona cerebral. Tu niño no crece, no desarrolla, no tiene apetito como se debe, puede que esté con anemia. La deficiencia de hierro hace que pierda apetito tu niño, señora. Por eso es importante que tenga mayor cuidado. 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Señores, para esas personas que tienen también problema muy serio con dolor articular, no olvidarse, dolores en las articulaciones. De repente quizá usted ya siente mucho frío, siente calambre. A veces, señora linda, conforme tenemos la edad del ser humano, no solamente tiene cabellito blanco, no solamente arruguita en la piel, sino también hay deterioro del cartílago, prácticamente desgastado los cartílagos. Los cartílagos los tenemos donde doblemos los deditos de la mano, muñeca, cadera, rodilla, tobillos. ¿Cómo es cartílago? Similar, para que me entiendas bien, como la gelatina más o menos, ¿no? Entonces, cuando esto ya prácticamente está desgastado, entonces empieza a rechinar, empieza a rugir la rodilla, cadera. Pues para que me entiendas bien, chocan hueso con hueso y eso provoca dolor. Eso se llama una artritis reumatoide, una artrosis. Hasta hay gente que tiene una osteoporosis. ¿Qué es la osteoporosis? Pérdida de masa ósea, completamente apolillado como una madera. Similar a la osteoporosis. ¿Quiénes son propensos? Las damas más que todo, porque cada vez que menstruan no toman vitamina, cada vez que dan luz tampoco no toman vitamina. Personas que pierden mucha sangre, a veces por X motivo, operación, extirpación, están propensos a estos casos también. 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Señoras y señores, lo más hermoso, lo más lindo para mí es la salud. ¿Saben por qué? Hay mucha gente que piensa en fiestas, en vanidades, en lujos. A veces mucha gente compra casa aquí, Arequipa, Cusco, Lima, está bien. Pero cuando se enferman, a veces, señor, o el día, recién dicen, hubiera consumido, hubiera ido a la consulta. Otras personas dicen, postergan su salud. Mañana, la siguiente semana, el mes que viene, ¿sabe qué? La enfermedad no espera, avanza cada día más. Por eso hay un dicho que dice, más vale prevenir que lamentar. 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Señoras y señores, a mí me encantaría tener varios casos de la salud, pero la hora ya está culminando. Le digo siempre, agradecer a Dios. No solamente acordar de Dios cuando pasa un terremoto, un temblor o un accidente, no, sino cada momento, cada segundo, cada instante. ¿Saben por qué? Porque Dios creó el mundo, la tierra, el agua, el aire y todo cerca de la tierra. Le digo muchísimas gracias a cada uno de ustedes, agradecer al gerente general de esta radioemisora. Que tengan una bonita noche y conmigo será hasta el día de mañana. Ustedes siguen la sintonía de esta radioemisora y adelante Estudio Central.

edición de la mañana del día miércoles 15 de julio del 2026. En el nombre del Padre, del Hijo, del Espíritu Santo. Amén. Gracias, bendito Señor, porque mi cuerpo ha descansado toda la noche, porque mis ojos se abren para dar paso a un nuevo día lleno de esperanza y muchas oportunidades para ser mejor persona. Gracias por el milagro de la vida, por tu amor y tu constante cuidado. Te doy las gracias, Padre amado, porque no quitas tu mano protectora de mi hogar, porque estás pendiente de mi clamor y porque tengo muchas razones para seguir adelante en esta vida difícil. Te pido que cada día aumentes mi fe para que pueda contagiarla al resto y que ellos puedan conocerte, Padre Dios. Te pido en esta mañana por mis seres queridos, por mi familia, para que nos llenes de tu paz y que nos hagas sentir tu amor. Señor misericordioso, no tomes en cuenta los errores que podamos cometer o las faltas que podamos hacer. Fíjate solamente en nuestras ganas de poder agradarte y en las acciones de servicio que realizamos día a día. Concédenos el alimento que necesitamos para fortalecer nuestros cuerpos. No nos desampares, ni permitas que el enemigo pueda hacer grietas en nuestra unión. Alimenta también nuestras almas con tu palabra, únenos en oración y acércanos más a ti. Dame la docilidad para aceptar que hay momentos en que no necesito tener las cosas que quiero y que llegarán cuando realmente sea necesario. Mi Dios, tú que todo lo haces perfecto, sabrás colmarme de tus dones cuando el tiempo sea propicio. Dios eterno, pongo todo lo que tengo en tus manos, mis planes, mis deseos y mis anhelos, para que disponga de ellos

en la medida que yo los necesite. No permitas que el conseguir objetivos haga que pierda la vista de mi principal meta, que es alcanzar tu gracia. Quiero aprender nuevas cosas este día, mi Dios. Quiero obtener nuevos conocimientos para alcanzar un mejor desarrollo personal y laboral. Dame la prosperidad que necesito en mi trabajo, para tener abundancia y éxito donde me toca emplearme. Cuídame siempre y no permitas que nada malo me pase. Es imposible estar cerca de ti, Padre bendito, y no sentir tu amor. Cada mañana, como hoy, te busco y quiero estar en tu presencia. Mi alegría y mi felicidad tienen tu nombre. Por eso te bendeciré por siempre, Señor Todopoderoso. Te alabaré con cada latido de mi corazón y con cada palabra que salga de mi boca. Hermoso Señor de mi vida, quiero darte las gracias porque sé que me concederás un día lleno de prosperidad. Gracias porque tengo fe en tus promesas y sé que todo lo cumplirás en el tiempo que creas conveniente. Cuídame siempre, mi Santo Dios, para no caer en las tentaciones del mundo. Todo esto te lo pido en el nombre victorioso de tu Hijo, Cristo Jesús, único Señor y camino verdadero. Amén.

tanto la hora exacta en Radio Corilazo. Exactamente ya son la hora, ahora es hora antes de la hora, las 4 de la mañana con 10 minutos. Las 4 y con 10. ¿Y qué tal, amigos? Tengan todos ustedes muy buenos días. Buenos días, Perú. Buenos días, provincia de Chumbivilca, Santo Tomás. Buen día, Veracocha, señora Liliancho, Alegría, Chiminaya, Pachate, Yarishanquichos, no vaya, está Chaycamuniña, Taquiconalia, Quepicusca, Oaxaca, Iconalia, Minca, Iconalia, Queperesca, Guayrabase, Radio Corilazo, programa Amanecer Corilazo, Oyare, Guay, que para Iconapa. Buenas Ponchoca, miércoles, Ponchoña, Veracocha, señora, miércoles, Chunca, Pescayo, Julio, Quilianata. 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

Atento la hora exacta en Radio Corilazo. Ya son las 4 de la mañana con 16 minutos. Las 4 con 16 a través de los 1210 amplitud modulada. Así es, Veracocha, señora Ñacho, Richacuchan Kishña. Así es, amigo Juan, ya está Richacucha y Cuña. 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Muy bien, amigos, ya estamos saliendo a MFM, Facebook, Internet, Tabán, tengo aire, porque piña radio, correlo, su chayar, para ingenante, en Perú, suyo, ya estaba. Chay piña, soma, taguichanches, María la Guevara, va, que chay, panachay, saludos para mis amigos en el distrito de Bilili, ya está, 187 años. Ah, M.I. Mana, programa con Anconan, Poncho, aplicación.

Desde Radio Corilazo y Moraseña, Vallecachay, Panacheya, son las 4 de la mañana con 28, las 4 de la madrugada, 28 minutos, ¿verdad, coche? Haciendo Vallecachay, ¿qué dice el sueño? ¿A quién está carico? ¿A quién con machata moscuconco? ¿A quién? ¿A quién camilla y estamos con el amigo Juan? Caramba, ay, machapita, escúchame, majaikun, eso, ¿eh? 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para mis amigos pico nachari que radio corelazón cuchca porico sanguiches. Saludito para Héctor Mario Guamaní Colque mi nangay guaracocha Héctor Guamani colque jatuncare napaico campa. 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Saluditos, ah. Saluditos también para la señora Leonarda. ¿Qué dice señora Leonarda? Buenos días, Alianche. Miren, Pachate Yarinque. Aliancho Pachate Yarinque. Y miren, Campas, Chiricho, Chiriosunki. Y Chari, Jumpipas, Jumperas, Yarinque. Y miren, Y Machata Paep, señor, con el que Alientacho Manache. Y miren, Campas, Checa, saluditos. Señora Leonarda, ¿qué tal Alianche? Miren, Alian, un abrazo. Un abrazo desde Radio Corelazo. Guayra base de Radio Corelazo, manto no caso. 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Jatungare Napaigo Canconaspa. Igual saludo para el amigo Honorato Cencia Guamaní. Ya estamos con el radio Corilazo desde el Cusco. Nantaja para ir para Anta también. Coño, Anta tenía conanca que alguien calientaña. Puriamos a amigo Honorato Cencia. Para ir a Levitaquino también. Levitaquino para ir a claro que sí. Chepia Somata que chanches saber conjunto Mariela Guevara, Paicona Cunca, Champi Cosiricuche, saluditos a toda la familia Guevara, toda la familia Jara, toda la familia Domínguez, toda la familia Conislia, que tal Allianz, toda la familia Tinoco, familia Tinoco con Allianz, que chanques familia Jara, familia Valencia, familia Valle, que tal Allianza. Saluditos para las hermanitas Valles, ¿qué tal Allianche? Mira, cangunas, pachate, yari, cuchanguichis.

Qué bonito a través de Radio Corilazo. Bonito más. Bonito más, amigo Juan Caramba, Mariela Guevara y Osumachata Taquión, que es con Antarchapa y con Ataquio Chancaco en la gran serenata en el distrito de Mbelililiachta. Pasas un campas y mine, Con Amponcho, me can carik, jatun cara y saludo al distrito de Mbelililiachta, ¿ya? Y amigo Juan, vamos, le pillan comida con acha. 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Ok, dice Maninque Churagocha Wilber Jara. ¿Qué tal, Churagocha Wilber Jara? Allianche, bien año con Ambollotes. 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Acá está, pues, servió un que Kikin, señora regidora, no con servió otra. Sérvete, amigo Juan, muchas gracias. Gracias por visitarme a mi tierra, Belirienes, para que son más cariñosas, para Nachay con acá, muy bien, Muy bien, a ver, anfretionas, cancuna, pues, con Amponchocat, y cajenaram, y carina, y kits, can, carik, así es, ahí nada. Ay, Nayari, Vallecachay, Panachay, saluditos a toda la familia Valle, toda la familia Valencia, Canguna Señach, Alista de Xanquisña, Genante, en lugar Mantari, Eme Mana, Coramponcho, Desfilame, Casi, 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Muy bien, amigos, ahora sí, Veracocha, señora, saludos, Cangunapaja, a través de los 1210 amplitud modulada, Maipinen Cachanquiche, Sallancharique, saludito para Yola, ¿qué dices, Yola Guamaní? 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Un abrazo desde Azángaro, Allianche, Alejliache, Menaya y Kenaya. 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Saludito para Wilson Choquen, Alillán Cheminaño, Joya, Enche Paiguna, Cuyariman, con Alestante Radio, Correlazo, Toyari Cuchanco, Alestándonos para el trabajo, Yancanaman Purenango, para Alestayo Cuchanco, Yari. Saludito para Lourdes Laime Aragón, buenos días, amigo Juan Avanta, buenos días, un abrazo, señora Lourdes, Alliancha, Alillán Cheminaño, Martín Rebel Corpuna, Alillán Cheminaño, Juan Eminayan, Alillancho, y mira, ya no conozco a Alliami, que hacían a Canary, y mira, canque, Alliancho, por mayor que cargado.
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Las 4 de la mañana, 42 minutos, 4 de la madrugada, 42 minutos. Así es, ¿ah? ¿O qué dices? ¿O te molesta? No. ¿Cómo me voy a molestar, mi amigo Juan Masmillo? Estoy recontra alegre, feliz, agradecido. Agradecido un casiane, amigo Juan, me van a querer echar utilidades que tengo, ¿achá? 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

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Así es, verá, señor. Muy bien, amigos, ahora sí nos vamos a Ikechay, Managripe, Manachuli, apenas su equipaje, y a Chanquiña, y que machatan tomaconay, que a ver, chacay, quichache, ancha y traguchata, tomar juco y cañazo, anesado, alcohol puro. 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Te pillan chasquitas de Chumbivilca. Saludo para la chasquita de Japoraya. ¿Qué tal, Alian? Chimina, Alian Pachate, Yori Kushanki. Ahí viene otra temita musical. 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

0: 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Y ahora se añan, y que ahora se añan, amigo Juan Apurentio, Paita William y Camu, Nespava, que no, Enrique. Y acá ya quedaron a las 5 de la mañana, ya, chunca y upayaña, faltabanches pescadoras. Pescadoras, tutamantaman, chayarunanches, pues ya, ya señora, veracocha, ya está más y cancha más y base más y qué tal, allancha. Allancha y mina, pachate, yarinquiche, saber, saludito para el profe, profesor Darwin, Julio Tairo, qué tal, allancha. Para ponerme que saludos a Belilie por su aniversario, antigua capital de Condesuyos, Cotabambas, Echumbivilcas. Espera, que niña, claro, pues. Saludo para Juvenal Zapangallo, no Zapangallo más, Zapacayo. ¿Qué tal, veracocho? Juvenal Zapacayo, allanche, mira. No cancane, a ver, Juvenal Raúl Zapacayo. Zapato Tamantame, Radio Iquito y Aricone, amigo Juan, levantaje. Que el distrito aquí era Chey Pentiaico, Pacuchacunata, Azcata, no caigo, Iguayco, levanta, muy bien, ¿eh? Total Yamanta, ni que yapan familia Zapacayo. Por favor, saludos, chata, pechimo, ya está. Saludos a mi kichis, ojalá te llaman cancar. Huiracocha Leonidas Esquivel Cari, miren pachate yarinki. Huiracocha Leonidas Esquivel Peña, saludos, señora Natividad Domínguez de Esquivel Allancha, con Ampunjoc, Belil y Astatacha Purinarik. Opa cariño, hoy día tiene que ser amigo Juan con Ampunchame. Qué raro, tú no vas a venir en la banda semana, Jamurimanch, y cha, y mena, pia tarde en la hecha, te Jamurimanch, y cha. 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Avisos comerciales, chay piña en casión.
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8: Los novios Seferino Eladio Guaigua Guamaní y Victoria Laime Triveño, en compañía de nuestros hijos Nelio, Giovanna, John, Luzgardo, Saúl, Uriel y Yuri, tenemos el grato de invitar a usted y familia a nuestro matrimonio religioso y civil, con la bendición de Dios y nuestros padres. 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
9: Como nada lo perdí.
10: Wilfred Vito Corazón.
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10: todo. Galancito amoroso.
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Ya son las 5 de la mañana con 14 minutos. Las 5 y 14, Veracocha, señora. Así es, ¿eh? En Enancasia, temperatura Santo Tomás y Atanchispe, 2 grados centígrados. Cielo despejado. 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Así es, ¿ah? Así es, Vallecachay, Panache, ahora sí, con Anca, con Amponchoco, miércoles, Ponchaume, miércoles, Plaza Comercial, Santo Toto Tomás, Leachtan Chispi, Mayata, perdón, Terucu, son Bendicu, son Totara, Joaquín, Cali, Jamucongese, Joaquín, señora, con que ya está, Calle Piña, Tearucu, Yanco, así es, a las 5 de la mañana, Comercio, Callarén, Cali, que ajena ya. Muy bien, buenas noches, señora, saludos, picunachacas y anguichas a través de redes sociales, chepe, ¿qué tal, Allianche, Menalian, Huerococha, Julián, Guamaní, Condori? ¿Qué tal, Huerococha, Julián, Guamaní, Condori? Saludos, Richacuchan, Pepsi, Radio Cuerlazo, Tapiarachín, Ñaja Mantaña, Pajapiachi, y Morasta, Javier, amigo Juan, Chayamuncacho, Manacho. 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Muy bien, y Morazña, Guayquechay, las 5 de la mañana con 14 minutos, Ajnachani, Intepechenches. 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
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Muy bien, amigos, ahora sí nos vamos con Anca Taguichata Churayan, pues ahí, Chepachame, Chaca, Ascan, Oaxaca, y con Acacian, que tal, Allanche, Minalia, Guarajocha, Rolo, Mariqués. ¿Qué ahí dices, amigo Rolo? 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Saludos a toda la familia Araujo Mendoza. Araujo en Mendoza. 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

Atento a la hora exacta en Radio Corelazo. Y moras te hayan, amigo Juan Apura, en tío Peita, William Moena. Ven que sí que ya son las 5 de la mañana con 36. Las 5 de la madrugada con 36 minutos. Programa Amanecer Corelazo. Así es, ¿ah? ¿Eh? 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

0: Atento a la hora exacta en Radio Corelazo. Y ahora se hallan, amigo Juan, apura en tío Peito y le camino a Grique, las 5 de la mañana, 45. Las 5:45 minutos de la madrugada. Así es, ¿ah? ¿Eh? 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No, amigo Juan, estamos recontra felices. Espera, que no sean, ¿eh? 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Así es, Guaycachay, Panachay, ¿cuántos días nos faltan para llegar al 28 de julio? 16 días. ¡Wow! ¿Ajnayane chuna? 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Ahora sí, ya viene el noticiero. 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Ahora sí nos vamos, gracias, Chaypillan, Willaricuicuna, Guajaricuicuna, Mincaricuicuna.
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22: Vamos con la hora en todo el país. Atención, amigos oyentes, son 6:04. 6:04 en la edición del día de hoy. Hoy día estamos ya 15, nada más 15 de julio de este año 2026. Tenemos una temperatura de 2 grados centígrados. Puyo, caina punchao, pues hay preocupación. Desde luego que sí, por nuestros amigos que están en el campo. ¿Por qué? Porque están haciendo la muralla, están elaborando el chuño, hay preocupación. Nuestro pedido a nuestro santo Dios, creador del cielo, para que nos pueda enviar la lluviecita, perdón, lluviecita, yo estoy pidiendo que nos envíe, por supuesto, Conankey, Carmen, Punchao, Conapeca, a veces helada cae bien, Pero el día de hoy tenemos un cielo bastante nublado, amigos oyentes, acá en Santo Tomás. Como siempre, Juan Anco, desde las 4 de la mañana, desde luego que sí, vuestro amigo Darwin Juli. A esta hora de la mañana empezamos la primera hora informativa, luego la segunda y así sucesivamente, señoras y señores. Hora de los titulares.
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22: Las 6:05, atención, 6:05, estamos a mitad de semana, miércoles 15 de julio de este año 2026, atención, señoras y señores, atención, estamos listos y prestos, desde luego que sí, bueno, por supuesto, ya a celebrar en el distrito de Belille su nuevo aniversario, ya, actividades importantes que se vienen realizando el día de hoy, señoras y señores, un abrazo especial a todo el distrito de Belille y a todas sus comunidades campesinas, anexos y sectores. Las 6:06, atención, 6:06, en Colilá son noticias primeros en la información. Atención, Huaycachacuna, Panachacuna. Hay protestas en diferentes partes del país, sobre todo con nuestros estudiantes de beca 18 o beca hijos de docentes, por cuanto se quiere hacer un cambio en alguna de las estructuras, en alguno de los requisitos, y esto está trayendo bastante preocupación con algunos de nuestros estudiantes. Más titulares, hablamos también, atención, señoras y señores, también la institución educativa de la Emperatriz Troncoso de Bosa viene cumpliendo actividades. Anoche estuvieron en la Plaza de Armas nuestros niños con sus faroles. Atención, Huaycachacuna, Panachacuna, se pide la libertad de Pedro Castillo. Según un informe de la ONU, de la Organización de las Naciones Unidas, ¿qué sucederá? ¿Qué pasará? Muchos dicen que ya salga de una vez, pero esto va a traer muchísimas cosas. Esto, ¿qué sería? ¿Qué pasaría? Analizamos este tema. Atención, señoras y señores, el día de hoy, adjudicación de plazas. La situación de reasignación con nuestros docentes. Más titulares en Colilazo Noticias, primeros en la información, señoras y señores. Atención, todo listo, nos dan a conocer, todo listo para llevarse a cabo la Asamblea Popular hoy día. Asamblea Popular hoy día, y de los barrios hay una postergación, ¿se acuerda usted? Hablamos de esto. La atención, señoras y señores, el Huelacocha presidente actual, José Balcázar, está pidiendo su sueldo vitalicio. No, con presidente Galani, Riki, pesca, quillachayay, pero necesito yo mi sueldo de toda la vida. Nispa y. Ay, vidita, señoras y señores, más titulares, últimos titulares. Bueno, accidente, pues que hay gente en Coleana, Quiñota. ¿Qué pasa con los camiones? ¿Qué pasa? ¿Qué sucede? ¿Dónde está la revisión técnica? Atención, la institución 56.292 de Antuya y la Olimarca se apresta a cumplir 55 años y viene cumpliendo diferentes actividades que le damos a conocer en la edición del día de hoy. Atención, los estudiantes de la UNSAG en Espinara han hecho también su protesta. ¿Ya? ¿Qué está pasando en Espinar? Este lunes, martes, miércoles se lleva adelante, amigos oyentes, los Juegos Deportivos Escolares, etapa provincial. Juan Coquiñones, Chaypen el Caguaná, de la categoría A, B y C, Chaypen, zona de Gungaco. Hablamos de esto, las 6:09, brevísima pausa. Retornamos en instantes.
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0: Vamos.
1: En todo el país, atención amigos oyentes, 6 de la mañana con 20 minutos. Las 6 de la mañana con 20 minutos. Un abrazo especial siempre a todos nuestros oyentes de Corilazo Noticias. Primeros en la información, desde luego que sí, que nos copian la señal a esta hora de la mañana en diferentes partes de nuestra provincia, de nuestro distrito, desde luego que sí, ¿no? Sí. Saludos en todo caso a todos ustedes que ya están tempranito con Corilazo desde las 4 de la mañana. Desde las 4 de la mañana nos escuchan, desde luego que sí, Corilazo Noticias, primeros en la información. Un abrazo especial, desde luego que sí, a todititos ustedes, ¿ya? 6 de la mañana con 20 minutos, 6 y 20 minutos en Corilazo Noticias, Guayaquechay Panachay. Están pidiendo la libertad de Pedro Castillo, nada más. Libertad de Pedro Castillo y Manin, Guayaquechay Can. Can Manchu, Manachu, Campas, libertad de Pedro Castillo. Esto ha dado a conocer la ONU, la Organización de las Naciones Unidas. Organización de las Naciones Unidas ya está dando a conocer este detalle que es sumamente importante, Guayaquechay Panachay. Así que, bueno, vamos a ver qué es lo que pasa, qué es lo que sucede. 6 de la mañana con 21 minutos, 6 con 21 minutos, esto es Radio Corilazo y Corilazo Noticias, primeros en la información. Un saludo especial, por supuesto, un saludo especial a nuestros amigos del distrito de Belille. ¿Cómo están mis amigos del distrito de Belille? Alillanchu, Walislachu, Cusillachu, ellos están de aniversario. Ya, justamente van a cumplir actividades importantes. Ya han cumplido el domingo, así, danzas, bueno, en fin, una serie de actividades que se ha llevado, por supuesto. Entonces, hoy día, por ejemplo, es el saludo, mañana será pues su actividad central, en fin, vamos a ver qué es lo que pasa, qué es lo que sucede con nuestros amigos de Belille, ¿ya? Saludos a todos ellos, belillinos, antigua capital de la provincia de Chumbivilcas, Cotabambas, Condescuyos, antigua capital, imagínense. Antigua capital de la provincia de Chumbivilcas, Cotabambas, Condesuyos, y hoy por hoy se ha convertido solamente en un distrito. ¿Ya? En un distrito. Vivirita, papá lindo. Atención, vecinos en Santo Tomás, por favorcito, no se olvide de cerrar bien vuestros caños, No se olvide de cerrar bien los caños, por favorcito, hay que reparar las tuberías, las fugas, una gotita nomás es esto que no, por favorcito, hay que proteger los alcantarillados, así vamos a evitar, por supuesto, a todos los malos olores en nuestras casas, Guayaquechay Panachay, juntos tenemos que hacer esto, Ya, señoras y señores, también Guayaquechay Panachay, por favorcito, dice, cuidar el agua es también cuidar tu economía, ¿no es cierto? Cuidas el agua, cuidas tu economía. Ya, porque una gotita, dice, no, este poquito no me está saliendo. No, ¿cómo, señor? Por favorcito, esto hace el programa de educación sanitaria de En Zapal, un comunicado importante a todos ustedes. Ya, no se olvide que este domingo tenemos, desde luego que sí, una actividad importante de poesías de nuestros estudiantes, concurso de poesías que está haciendo En Zapal. Así que, vamos, Guayaquechay Panachay, a inscribirnos. ¿Dónde estamos? Estamos al frente de Cooperativa Corilazo, Anchichapi, Cacuseco, Zapanca, Ujni y Quichispa, ¿ya? 6 de la mañana con 24 minutos, 6 y 24 minutos. Atención, señoras y señores. Con 24 minutos, un saludo especial a nuestros oyentes que a esta hora de la mañana nos copian, ¿sí? Hay mucha gente, por supuesto, nos envía sus likes, algunos comparten la transmisión. ¿Cómo está ¿Dónde está? Que dice Wilson Paco será, pues, ¿no? Wilson Paco, saludos desde Bolivia, para mi tierra Chumbivilcas. Qué bonito. ¿Cómo está, profesora Estela? ¿Cómo está? Ganadería Apu, Ganadería Aputaruca Marca. ¿Ah? Un saludo especial a la ganadería Aputaruca Marca, que nos copia la señal a esta hora de la mañana. Y desde Bolivia, ¿dónde está? En Tarija o en La Paz, en Cochabamba, ¿dónde está mi querido Bertechey? Wilson, Ayulianchu, atención, aviso, aviso. Por favorcito, la institución educativa 56296 de Hashawi cumple 55 años. Atención a todo el público en general, a todos los que dice aman el deporte. Por favorcito, con motivo de este 55 aniversario, ya estamos invitando al gran campeonato relámpago de fútbol libre este jueves 16 de julio a las 10 de la mañana en el estadio La Bombonera. Todos pueden participar, van a tener excelentes premios. Vamos, vamos, alenta y celebra con nosotros. 55 años, la institución 56296 de Cachahue. Listo, entonces 55 años, ya, ¿dónde están los que les gusta el deporte? Vayan, vayan, señor. 6 de la mañana con 4 minutos, con 25 minutos, esto es Corilazo Noticias, Juancito Tinuco. Saludos, saludos, saludos, saludos, dice, desde la Ciudad Blanca de Arequipa, por supuesto. Ah, ¿cómo está Ganadería Apumarca? Saludos, profesor Darwin. Claro, Aputaruca Marca, ¿dónde está mi querido papá lindo? Un abrazo especial para usted. 6 con 25 minutos, esto es Radio Corilazo y Corilazo Noticias. Noticias, primero es una información. Vamos a tener una entrevista en esta mañana. Nos ha visitado un amigo nuestro. Le vamos a dar el micrófono correspondiente. ¿Qué tal, hermano lindo? ¿Cuál es su nombre, primeramente?
0: Buen día. Muy buenos días. Le saluda el señor Ronald Oviedo, gerente del laboratorio Bioforte, una empresa arequipeña que está por primera vez acá en la ciudad de Santo Tomás.
1: Ayer ya estuvimos en la conversación vía telefónica, nada más. ¿Qué tal, Ronald? ¿Qué novedades? ¿Qué le parece Chumbivilcas, en todo caso, si usted viene primera vez?
0: Una tierra muy hermosa, en verdad. Muy hermosa. Todo Cusco en realidad es muy hermoso. Tiene gente acogedora, amable.
1: ¿Usted es médico, naturista?
0: No, yo soy el gerente de la empresa. Nosotros tenemos un equipo, somos una empresa constituida, formal, pagamos nuestros impuestos. Somos un equipo donde también contamos con médicos, muchas veces hacemos campañas también. De repente ya tendremos la oportunidad de estar por acá nuevamente, pero ya con campañas de salud, de proyección social, ¿no? Hacemos de manera gratuita muchas veces estas consultas. Entonces, el día de hoy estamos realizando una campaña donde se está promocionando un producto muy, muy bueno para nuestra salud, en especial para las enfermedades osteoarticulares. Me refiero a Flexacil Ultra. Flexacil Ultra es un producto que está compuesto, que está hecho de activos naturales como la glucosamina, la condroitina, la cúrcuma, tiene vitamina C, uña de gato. Este es un producto que da resultados maravillosos desde los primeros días. Hoy en día, señor periodista, la artritis es una enfermedad que cada día aqueja a más personas. Muchos, o hace años atrás, la artritis atacaba mayormente a personas mayores de 50 años. En la actualidad, la artritis ataca a niños, adolescentes, jóvenes con artritis.
1: Es que también el nivel de alimentación chatarra que nosotros consumimos y que la prensa nos dice que es la mejor comida.
0: Exactamente.
1: Hay un problema también fuerte, ¿no es cierto?
0: Hay productos que son grandes venenos, como el azúcar, por ejemplo.
1: Por supuesto.
0: Si usted recuerda, yo tuve el gusto de conocer a mi bisabuelo. Mi bisabuelo me decía, nosotros no conocíamos azúcar, no conocíamos pan. Y desde el momento en que el hombre ha industrializado estos productos, empezó nuestra desgracia.
1: Sí, pues, tristemente. Mi abuelo
0: vivió hasta los 103 años de edad. Murió de vejez, no de enfermedad. Mientras que hoy en día, 50, 60 años ya están muy enfermos.
1: Sí, pues.
0: Es por la alimentación que tenemos.
1: Terrible, ¿no? Terrible, sinceramente.
0: Entonces,
1: preocupa.
0: La artritis hoy en día se ocasiona también por la mala alimentación.
1: ¿El producto de Flexacil cura?
0: No.
1: ¿Evita?
0: Porque
1: ¿previene?
0: La artritis, sería mentirle, desinformar a la población al decir, al consumir Flexacil usted se va a curarse. No. La artritis reumatoide es una enfermedad que no tiene cura.
1: No tiene cura.
0: Pero sí se puede controlar, evitar de que siga avanzando. Y Flexacil, ahí es donde entra. Al consumir Flexacil, primero, va a ser de que la enfermedad no siga avanzando. Segundo, le va a dar una mejor calidad de vida a la persona.
1: O sea, reduce los dolores.
0: Los dolores, la inflamación y de manera natural. ¿No? Porque una persona con artritis tiene que seguir tratamientos con medicamentos, se puede decirse, muy fuertes, como el metrotexate. El metrotexate es un medicamento fuerte que tiene efectos secundarios.
1: Ya, pues no, desde que es un medicamento químico,
0: Claro.
1: ya afecta
0: Entonces, en
1: directamente
0: cambio,
1: a nuestro hígado y ahí se vienen
0: hígado,
1: los problemas, ¿no? Claro.
0: riñones, ¿no? Entonces, Flexacil, al ser natural, va a calmar ese dolor, desinflamar, hacer que la artritis no siga avanzando, pero de manera natural. Pero también se tiene que ayudar con la alimentación.
1: Claro.
0: ¿De qué sirve que siga un tratamiento, al final esté comiendo cosas que le causa inflamación? Es como decir, escribo con esta mano y con esta estoy borrando lo que he
1: Borrando,
0: escrito.
1: claro.
0: Entonces la alimentación juega un papel muy importante. Flexacil Ultra también se recomienda para la artrosis. La artrosis es muy diferente a la artritis. La artritis es una inflamación crónica de las articulaciones, mientras que la artrosis es el desgaste de los cartílagos. Por ejemplo, los deportistas, personas que han tenido trabajos pesados como los mineros, con el pasar de los años van a tener ese problema de la artrosis, perdón. Le va a sonar las rodillas, las caderas
1: Claro.
0: le duelen. Entonces,
1: Acá y nos ofrecen el producto del cartílago de
0: colágeno.
1: tiburón, el colágeno hidrolizado con esto y con lo otro. A ver, ¿reemplaza el colágeno
0: Es muy
1: el producto que usted está trayendo?
0: diferente. Yo quisiera informar a la población, de pronto a veces por
1: Porque de
0: vender.
1: pronto usted está diciendo lo mismo, ¿no? Porque el que
0: Sí.
1: vende colágeno dice esto hace la artritis
0: Sí,
1: y ta, ta,
0: pero
1: ta. Lo mismo que usted está diciendo.
0: hay una gran diferencia.
1: ¿Cuál
0: Porque
1: es? ¿Cuál es la
0: el
1: diferencia?
0: colágeno es proteína. Es como
1: No.
0: comer carne. Mientras que Flexacil tiene glucosamina, tiene condroitina, tiene cúrcuma. Yo siempre digo, vivimos en una época donde la mayoría tienen celular. Y engañarnos hoy en día es casi difícil. Porque usted entra a Google y pone beneficios de la glucosamina, beneficios de la condroitina.
1: Pero depende,
0: ¿No?
1: a qué servidor ingresas,
0: Claro,
1: porque
0: ¿no?
1: cualquier servidor te puede decir cualquier
0: Pero,
1: mentira también,
0: exacto, pero la
1: ¿no?
0: mayoría de estas páginas tienen una información donde sí, y está comprobado científicamente de que la glucosamina, la cúrcuma, mi estimado
1: Claro,
0: profesor,
1: la
0: la cúrcuma
1: cúrcuma,
0: es una
1: sin duda
0: verdadera
1: alguna, es un
0: maravilla.
1: antiinflamatorio natural
0: Natural,
1: potente.
0: analgésico natural.
1: Sí,
0: La
1: ¿no?
0: cúrcuma es, ahora en el
1: La
0: producto que
1: cúrcuma,
0: nos.
1: llamado como
0: La
1: la curcumina,
0: curcumina es
1: este es
0: nativo.
1: ¿cómo le decimos lo que es? Amarillo, ¿cierto?
0: Palillo.
1: Palillo, el
0: Palillo, palillo,
1: palillo.
0: ¿no?
1: ¿Cuál es la cúrcuma? Es el palillo
0: El
1: que nos venden acá
0: palillo.
1: también y
0: Ahora,
1: traen, ¿no?
0: exactamente, y es una verdadera maravilla. Las personas que tienen problemas de salud deben de consumir cúrcuma. O sea, no solo es bueno para la artritis, artrosis. La cúrcuma es bueno para el hígado graso, previene muchos tipos de cáncer. Por ejemplo, los varones previene el cáncer de próstata,
1: Uy, uy, qué miedo,
0: ¿no?
1: qué
0: Que es
1: miedo.
0: la principal causa de muerte
1: No
0: en
1: ha
0: los
1: traído
0: varones.
1: un potecito
0: No,
1: para mostrarlo.
0: lo
1: Mira, sí,
0: mostré ahorita,
1: bueno.
0: sí.
1: Bueno, en fin.
0: Entonces, es un producto realmente muy, muy, muy, muy bueno y nosotros estamos recorriendo el Perú y gracias a Dios tenemos clientes satisfechos. No hay
1: Eso es lo más
0: quejas,
1: importante, ¿no?
0: sí.
1: Que realmente cubre porque mucha gente viene y esto, y la palabra es bonita. Acá
0: Claro,
1: usted va
0: claro.
1: al mercado y ¿no? Que la papa silvestre, que esto, que el otro, tome y va, un bonito, y ahí se junta la gente y compra 10 soles, 20 soles, 50 soles, 100 soles y se lleva. Después toma y no le hace efecto, no le hace nada, y esto y lo otro. Bueno, no le hace nada también porque a veces somos indisciplinados, ¿no?
0: Eso
1: Llega
0: sí.
1: el festival del cuy, ya nos compramos con 50, 60 soles el cuy con su palma y todo, el chanchito y todo lo demás, ¿no? Están lechones liendo acá el mercado y nos compramos, y bueno, obviamente no va a haber mejora la salud ahí, pues, ¿no es cierto?
0: Claro, siempre lo que más daña es el azúcar, las harinas, las bebidas alcohólicas,
1: Las
0: ¿no?
1: grasas
0: Las
1: saturadas,
0: grasas, ¿no?
1: las frituras,
0: Por
1: ¿no?
0: ejemplo, ese aceite que consumimos todos los días en casa, cocinero, Friol, Doña Luisa, no sé, tantas marcas, son venenos
1: Cierto,
0: en
1: cierto.
0: potencia.
1: Y
0: Si
1: no
0: usted,
1: utilizamos el aceite de oliva, por
0: claro, si
1: ejemplo.
0: usted recuerda, profesor, de repente sus antepasados, ellos no conocían aceite, ellos cocinaban con manteca,
1: Sí, pues.
0: y vivían más años. Lamentablemente la industria nos ha dicho que la manteca hace daño y el aceite es bueno. Es todo lo contrario. Es todo lo contrario,
1: Sí,
0: ¿no?
1: ven, nos está ganando
0: Entonces,
1: el
0: sí,
1: tiempo,
0: profesor,
1: Ronald. Entonces,
0: visitar,
1: hoy
0: vamos.
1: día.
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0: Sí, toda persona, profesor, le cuento que tiene
1: Ya, ¿eh?
0: artritis, artrosis,
1: Ya.
0: debe tener esas terapias físicas. Y lamentablemente acá no tienen terapias
1: Ya,
0: físicas. Y
1: vengo.
0: esto,
1: Voy a venir, ¿eh?
0: sí, le esperamos. Le esperamos. Al ponerlos, hace esos masajes, esa vibración en la planta.
1: Ya.
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0: Entonces,
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0: solamente las personas que vengan de parte de Radio Corilazo,
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0: ¿ya?
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0: Se
1: muy
0: llevan. Y
1: bien.
0: tenemos BioPros también para los varones, un producto
1: ¿Qué hace el
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1: BioPros?
0: El BioPros cumple dos funciones específicas. Es desinflamar
1: ¿Ya?
0: la próstata, desinflamar y también fortalecer la glándula prostática.
1: ¿Ya?
0: Y esto da resultados a prevenir muchas enfermedades, ¿no? Como el cáncer de próstata, la prostatitis
1: ¿Y cuánto está un
0: aguda.
1: BioPros?
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0: No es yerba
1: Es
0: molida.
1: que usted entra al internet y vienen acá y yo tengo el original, tengo el americano, tengo el, no
0: Claro.
1: sé, ¿no es cierto? Entonces,
0: Ya,
1: ahí viene la pregunta.
0: entonces, ¿cómo se dan cuenta? Sacan la tableta y en la tableta debe estar grabado en alto relieve.
1: Pero lo
0: BioPros.
1: pueden hacer, ¿no?
0: Muy difícil. Muy difícil, yo pienso que muy
1: ¿Así?
0: difícil, sí. Lo que sí venden es de repente las cápsulas con hierba molida dentro, ¿no? Entonces eso no da resultados.
1: Wow. Ronald, un gusto tenerlo en la radio. Pasamos más rato por ahí, lo
0: Lo
1: visitamos.
0: esperamos, profesor.
1: ¿Sí?
0: Muchas gracias por
1: Ok.
0: ese espacio. Un abrazo a todos los
1: No,
0: oyentes
1: saludos a usted. Si es por la salud,
0: de Radio
1: interesante.
0: Torilazo. Muchas gracias.
1: 6 con 36 minutos, 6 y 36 minutos. 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Profesora Lucía, ¿cómo está usted? 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Atención, no se olvide, este domingo, se tiene una actividad importante, ¿ya? El gran concurso de poesías, el grandioso concurso de poesías, señoras y señores, este domingo, 19 de julio. ¿Dónde va a ser este concurso? Va a ser en la Plaza de Armas, tempranito, 10 de la mañana, Guayacachay, Panachay, ya, Anchay, Periqui, El Cachanchescuna. El agua es vida. A consumir el agua. Una gota de agua vale más que un kilo de oro. Entonces, señoras y señores, y ahí va a ganar el pequeñín, el estudiante de Santo Tomás, va a ganar su premio. ¿Ah? Me parece importante. Así que saludos a todos los que se están inscribiendo. Atención, señoras.

Un abrazo especial al SEBA Capitán Felipe Bermúdez. Bueno, te comento, Kelisita, que el SEBA, estamos hablando de la educación nocturna, los famosísimos lechuceros, ¿no? Ha habido una oportunidad en que el SEBA tenía una banda de músicos. Una banda, pero impresionante, ¿eh? ¡Qué colegio mixto! ¡Qué nada, señor! ¡Impresionante! ¿Ya? Rosa, nada, señor. ¿Ya? Ni Daniel, no. Impresionante la banda, bueno. Ahora, ¿qué ha pasado, señor Bedoya? Ya no hay esa banda. ¿Por qué se ha perdido esa banda? ¿Eh? ¡El SEBA, Capitán Felipe Bruno con su banda! ¡Wow! Saludos al SEBA, Capitán Felipe Bermúdez, por supuesto, a todos los docentes. ¿Cómo está nuestra tía linda Frida Polanco, Alianchu? ¿Quiénes más están acá? No está muy borroso. ¿Qué ha pasado con este? No nos saben bien en PDF. Nazaria Contreras, Giovanna Pinto, ¿eh? Katy Quispe, Mónica Luz Flores, Julia Cano, César Mercado Lipa, Flavio Cruz, Rolando Sabina. El personal de servicio Jesús Mendoza, un abrazo especial a todos ustedes que están de aniversario. Hoy día 15 de julio, 55 años, nada más y nada menos. Saludos, desde luego que sí, desde Cori Lazo Noticias, primeros en la información. Bueno, ya, ante el saludo, señoras y señores, y que siga los éxitos. Al próximo año que aparezca la banda del colegio SEBA Capitán Felipe Bermúdez. Ya, si hay estudiantes, que los estudiantes ingresen a las universidades, que trabajen de día, que estudien de noche, pero que ingresen también a las universidades, ¿no? Si hay estudiantes, de repente, caballeros, ya dicen, yo no, hasta tercero nomás me he quedado porque me ha ganado la situación sexual, entonces, chepen, bueno, ya, ¿no? Eso es, pues, tristemente lo que pasa, ¿no? Yo conozco muchas señoras, dice, señora, ¿usted ha terminado secundaria? Manan, profesor, tú con hecho, tercero camaña ganan. ¿Y qué ha pasado, pe? Agenda ya, profesor, bueno, ya, ¿no? Y así, entonces se han dejado ganar, se han dejado por la situación, y hoy por hoy están estudiando en el SEBA, Capitán Felipe Bermúdez, terminando su estudio, luego ingresan al tecnológico, y ahí en el tecnológico sacan su título. Bueno, no acá en Santo Tomás. Sí, porque algunos no siempre quieren estudiar, por supuesto, no siempre quieren estudiar computación. No siempre quieren estudiar computación. Lo que quieren estudiar de repente es otras carreras técnicas, como agropecuaria, como enfermería técnica u otras carreras importantes. Como no hay en acá, entonces ya pues se van a Espinar, se van a Sicuani o se van a algunos otros sitios. En fin. ¿No? ¿Cómo está Ganadería Aputarumar? Con un abrazo especial al Henry Zamata. Atención, ¿qué pasó con los transportes de, dice Santo Tomás? Urbanos se han desaparecido. Florencio Cincho de Oro, un abrazo especial para Florencio Cincho de Oro. Atención, ¿cómo están los nómades? Atención, muy buen día, profesor. Dice, hoy desarrolla la adjudicación de la reasignación en la UGEL. Asimismo, manifestar, dice que para la etapa interregional, muchos maestros se presentaron sin tener domicilio real en esta jurisdicción de Chumbivilcas, alterando uno de los anexos. Por esta razón, la intervención del SUTE para esta etapa. Seguro el SUTE va a estar a las 10 de la mañana el día de hoy. Isidro Correa, buenos días, ¿cómo está? O cartas, ¿qué? Ah, 5 cartas de llave. Encontré el 6 de julio todavía. A ver, anoten, ¿eh? De mi amigo del Huaracocha, Isidro, al 928-1891-58. ¿Cómo está mi esposita linda? Nos copian la ciudad de Sicuani. ¿Cómo está Matilde Ramírez de Estela Guaitani? ¿Cómo está? Un abrazo especial. Las 6 de la mañana con 4 minutos, con 44 minutos. No se olvide, amigos oyentes, no se olvide de Key del Bosa, ¿ah? ¿Eh? ¿Qué dice mi querido vecino? Alilianchu, Alilianchu, Cusilianchu. Ya, los que quieren comprar gas. Algunos dicen, yo quiero comprar. Yo vivo, profesor, en Acopampa. Vivo en Tajrapata, vivo en José Carlos Mariátegui. Pero dice, ese Key del Bosa está pues allá, a la salida de Luzco. No se preocupe, señor. Él tiene una moto de 100 centímetros cúbicos. Vuela, no conoce calles. Ya, cualquier cosita, llame al 957-746613, 932-569-403. O al 950-746529, que Key del Bosa los está atendiendo a ese número.

0: telefónico. 6:45, 6:45 en Corilazo Noticias, primero son la información, 6:45. Atención, hay preocupación, están haciendo bastantes demandas, bastante protesta en diferentes partes del país, en Cusco, en Puno, en Pani, en diferentes sitios, amigos oyentes, sobre esta situación de la beca 18, beca Hijos de Docentes, beca Bicentenario, en fin, de todo esto. ¿Por qué? ¿Qué está sucediendo? ¿Qué está pasando, amigos oyentes? Acá hay mucha gente que tiene sus hijos con beca 18, aquí en Chumivilcas, por supuesto, y son de nuestras comunidades campesinas. Claro, de todas las comunidades campesinas de acá pueden ingresar a beca 18. ¿Por qué? Porque están dentro de la pobreza extrema. Bueno, yo les hablo, porque digamos mi hijito, el papicú, lo presento en beca 18, no va a configurar. ¿Por qué? Porque a mí me dicen, no, tú eres profesor. Ya, bueno, en fin, beca 18 no puede. Pero hay otra beca que sí, los profesores podemos acceder. A ver, un estudiante, vamos a ponerle Colpa Hashawi, ¿no? No sé si Colpa Hashawi, ojalá que esté todavía, ¿no es cierto?, como pobre extremo. Ojalá, porque como hay, hacen, están sacando oro y esto y lo otro, y ya la gente se está llenando de plata, entonces de repente también el Estado va a decir, no, mira, Huelacocha, tú en tu yape haces movimiento de 50.000, 60.000 soles en tus cuentas bancarias, entonces tu hijito no puede estar en beca 18, o de repente un papá, no sé, pues, así hay una serie de restricciones que hay. Entonces, ahora la restricción es la siguiente: si un estudiante entra a beca 18 y digamos, se jala un curso ha jalado este año, y matan Ruanca, Cuchi, el Cachaban, lo van a expulsar de beca 18. Así es, listo, adiós. Es más, todo lo que se ha gastado tienes que devolver. Así está, así, claro, para comprar los aviones, sí, pues, ¿no? Este, Balcázar, este Huelacocha Balcázar, para comprar los aviones, para eso sí, dinero, no hay problema, 500 millones, no hay ni un problema, pero para beca 18, para esto, algo, pero profesor, tienen que estudiar, pero los de beca 18, son los mejores estudiantes, ¿qué cosa? Tienen que estudiar, ¿ah? Eso es lo que tienen que hacer, sí, entiendo, está bien, señor, bonito, tienen que estudiar, no hay ni un problema. El asunto es el siguiente. Mira, el asunto es el siguiente. Hace algunos meses atrás, por ejemplo, en algunas universidades de Cusco, y no es en Cusco, esto es en Lima, en Arequipa, en Cusco, en todo el país, señoras y señores, ¿qué es lo que pasa? Lamentablemente hay catedráticos mañosos que les gusta dinero, así como algunos funcionarios que tenemos por acá. Les gusta la plata. Lamentablemente, tristemente, terrible está la situación de corrupción en nuestro país. Y hay catedráticos así, ¿ya? Como hay catedráticos buenos, estos catedráticos les gusta, y no solamente es eso, el acoso sexual. Ha habido denuncias en algunas universidades en la ciudad del Cusco, para nadie eso es un secreto, ¿ya? ¿Qué va a pasar si un jovencito de beca 18 o una señorita que está en beca 18 va a decir, situación de acoso por parte de uno de estos mañosos catedráticos que lamentablemente hay? ¿Ah? ¿Qué va a pasar? Va a decir, o me pagas, o bueno, simplemente te jalo, punto. ¿Ya? Y adiós, beca. ¿Se imaginan en ese escenario? ¿Ah? ¿Se imaginan? Es terrible, sinceramente, Javiercito. Mi hermanito, Javiercito Juli, mi hermano me está copiando en estos instantes desde la ciudad de Sicuani. ¿Ah? Bueno, hay un problema. Claro que estudien, Sí, yo sé que ellos son estudiantes que tienen por lo menos el tercio superior. Ya, está bien, excelente, chévere. Pero vuelvo a repetir, en esas situaciones terribles que está pasando ahorita, ¿ah? Con el acoso y todo lo demás, ¿se da cuenta usted? ¿Ah? 6:50, nos vamos hasta la ciudad de Sicuani. Ahí está Nuria Taucur con notas desde las provincias altas también. Nuria, buenos días.
1: 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Solo vía, Naya, por ejemplo, avenida Centenario, avenida Arequipa, pase, calle. Ah, no, si corre, hasta manda para subir y arreglar. Lo bonito de Sicuani es que manan uno faltan. Y a Kumama las 24 horas, pero y o sea, sumamente, o sea, medidor niños, ¿no? Que uno te gasta en chera y no hay arreglar pagan. 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
0: Excelente, Nuria, muchísimas gracias, hasta nuestro próximo contacto. Muy bien, 6:55, atención, oiga, Colpa Hashawi, no se olvide, la 5696 Colpa Hashawi por el 55 aniversario, ya está haciendo este jueves 16 de julio a las 6 de la mañana, gran campeonato relámpago de fútbol. 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A ver, ¿qué sectores hay por ahí? Colpa Hashawi, están Viuras Cancha, creo, ¿no? Viuras Cancha, todos esos sectores, pues. Nuestros amigos de Cuatro Esquinas, Chikunamatz, Tlingakuri, ¿ya? Vayan, vayan, jueguen a la completa, su maxteleta. Ya, hoy día, compañera, ¿ganamos Argentina? ¿Qué dices? A ver, ¿gana o pierde? A ver, ¿qué dice? No sabe. Hoy día jugamos con Inglaterra, jugamos, ¿eh? Con Harry Kane, ya, Inglaterra versus Argentina a la 1:00 p.m, señora. Así que ahí nos vamos a ver qué es, qué pasará con Messi. ¿Realmente lo está apoyando o no está apoyando la FIFA, Nesman Ninko y Meine Campas? Y también hoy día hay Asamblea Popular, ¿no? Sí, en la Plaza de Armas, la Asamblea Popular, ¿cuál será? Seguramente, como siempre, ¿no? Yo con Keynata y Mamosa, ya está, chévere, bonito. Viene otro ciudadano, igualito también dice, chata más el que toca, ya, bonito, chévere, listo. Viene otro ciudadano, igualito habla. Todo el mundo quiere hablar lo mismo. Un tema, 2 horas, 3 horas, que esto, lo mismo. Será por ahí que mucha gente a veces no quiere ir a las asambleas populares. ¿Ah? Entonces el moderador tiene que decir, ya, señores, punto, listo, ya, punto, ya, hay reglamentación, punto, listo. Ajá, de acuerdo a eso. Ahora la venta normal, sí, no hay ningún comunicado. Antes, cuando se hacía asamblea popular, ¿qué se hacía? No va a haber venta hoy día, se va a cerrar, va a salir las rondas campesinas y esto y lo otro. Bueno, una vez, ¿se acuerda? Sí, ahora no hay ningún comunicado, no hay nada. Luis mamá solamente me dice que sí, ¿no? ¿Cómo es de la actividad para hoy día? ¿Va a haber? Sí, nada más, un sí, seco, un sí, nada más. No me ha dicho qué punto se va a tratar, nada. Bueno, en fin, pero estamos cumpliendo, ¿no? Con ustedes definitivamente que hay que ver la problemática de la provincia de Chumbivilca, sobre todo el agua, ¿ya? Sobre todo el agua. Que Diosito me lo bendiga, vamos al mercado a comprar cositas. Papita Huancucho ahí todavía, Choño Chaps Bendicuciaña. Entonces, vamos, apoyemos a nuestros amigos del campo, que es también esto que genera el movimiento económico. Pero no se mueva, viene Adolfo Bancaira, viene que licita con más y mejor noticia. Brevísima pausa.
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0: Son las 7 de la mañana.
1: Cinco, cuatro, tres, dos.

0: Atención a la hora, ya soy a las 7 de la mañana con 2 minutos. 7 de la mañana con 2 minutos. Bienvenidos a Corilazo Noticias, primeros en la información. Estamos en la segunda hora, en la edición del día de hoy, miércoles 15 de julio del año 2026. Ya siendo ya las 7 de la mañana con 2 minutos, dándole el saludo correspondiente a todos nuestros amigos radioyentes, nos vamos a nuestros titulares.
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0: 3 minutos en todo nuestro territorio peruano. Ese domingo 19 de julio se llevará el concurso de poesías en la Plaza de Armas organizado por Enzapal. El día de hoy, miércoles 15 de julio, se lleva la Asamblea Popular en la Plaza de Armas de la ciudad de Santo Tomás organizado por los dirigentes de la provincia de Chumbivilcas. 7 de la mañana con 3 minutos, la comunidad de Huaraco está por cumplir 99 años. Para ello, tiene programado desarrollar diferentes actividades. 7 de la mañana con 4 minutos, el día de hoy se celebra un aniversario más de creación de la institución educativa de SEBA Capitán Felipe Bermúdez. Continúan las bajas temperaturas en la provincia de Chumbivilcas. Para ello, debemos de cuidar a los niños y personas de la tercera edad. Medios de comunicación de Lima quieren evitar a toda costa el indulto del expresidente Pedro Castillo, quien presentó solicitud ante el Poder Judicial. Varias organizaciones políticas vienen siendo admitidas la solicitud presentada ante el Jurado Nacional de Elecciones. La institución educativa número 56296 de Casiahui está por cumplir sus 55 años de aniversario. Adela Emperatriz Troncoso de Bosa durante estos días viene realizando diferentes actividades en el marco de su 60 aniversario. 7 de la mañana con 5 minutos en todo nuestro territorio peruano. El día de ayer se registró un accidente de tránsito en la vía de Coyana Quiñota de la provincia de Chumbivilcas. Como consecuencia, deja una persona herida y daños materiales. El día viernes 24 de julio se llevará el desfile cívico escolar por Fiestas Patrias, en la cual los estudiantes de las instituciones educativas serán partícipes. 7 de la mañana con 5 minutos en todo nuestro territorio peruano. Hasta aquí con nuestros titulares. Nos vamos a una breve pausa y al retornar con más notas informativas, con el desarrollo de las notas, con nuestras entrevistas del día y con nuestros corresponsales.
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16: Les informo la hora en el país, son las 7 de la mañana con 13 minutos. ¿Cómo están, amigos? Muy buenos días, bienvenidos, bienvenidas a Gorilazo Noticias, primeros en la información. Estamos en la segunda hora informativa. Estamos hoy, 15 de julio del año 2026. Hemos amanecido con un cielo nublado, como ayer, ¿sí? Un cielo nublado. Estamos previas al día central del distrito de Belille. Mañana conmemora un aniversario más de creación política. En horas de la tarde se lleva a cabo la serenata, como siempre es costumbre en las municipalidades, en las instituciones tanto públicas como privadas, cuando cumplen un aniversario más de creación política. En consecuencia, expresamos desde ya un fraterno saludo para todos nuestros estimados amigos, hombres y mujeres que viven, radican a lo largo y ancho del territorio chumbivilcano, a lo largo y ancho de la región Cusco, a nivel nacional y, por qué no, a nivel internacional. Porque Belille tiene una larga historia, así como tiene una larga historia, también ciudadanos. Los ciudadanos tuvieron la oportunidad de salir por diferentes razones de su terruño para seguir haciendo patria, para seguir construyendo comunidades, provincias, regiones, en fin. En consecuencia, en Santo Tomás tenemos muy distinguidos amigos belelinos que vienen haciendo, por supuesto, quedar en alto, ¿no?, la tierra que les vio nacer. En consecuencia, se apresta a celebrar un aniversario más de creación política. Asimismo, también, estimados amigos, la institución Capitán Felipe Bermúdez precisamente se apresta a celebrar su nuevo aniversario. Su nuevo aniversario. En cualquier momento vamos a un contacto con su director, el maestro Freddy Bedoya, a quien tenemos la ocasión de conocer. Es un extraordinario maestro, ¿no? Así que ojalá tengamos la suerte de precisamente lograr la comunicación para de esa manera entablar comunicación y conocer algunas de las actividades que tienen previsto desarrollar. Por otro lado, durante estos días, estimados amigos, ayer con mucha satisfacción a los pequeñitos de la institución educativa inicial Adela Emperatriz Troncoso de Bosa, hemos visto que precisamente estaban llevando adelante el paseo de antorcha, ¿no? A la hora exacta, en verdad. Y bueno, con mucho cariño les hemos visto por las calles y sobre todo en la Plaza de Armas, generando pues un bonito espectáculo. Bien, ya estamos en contacto con el maestro Freddy Bedoya, a quien extendemos un fraterno saludo en su condición de director de la institución de Capitán Felipe Bermúdez. Maestro Freddy, un gusto saludarle desde Radio Gorilazo. ¿Cómo está usted? Muy buenos días.
17: Muy buenos días, periodista Adolfo, le agradezco por esta comunicación que me enlaza. Efectivamente, hago llegar un saludo fraterno a todos tus amables oyentes y a todos los que sintonizan esta prestigiosa emisora a lo largo y ancho de nuestra provincia de Chumbivilcas.
16: Bien. Maestro Freddy, una de las instituciones educativas muy queridas, por supuesto, ya viene cumpliendo 55 años, si mal no me equivoco, es Capitán Felipe Bermúdez. Cuéntenos cuáles son las actividades a desarrollar durante estos días. ¿Cuándo es justamente el día central?
17: Efectivamente. Efectivamente, periodista Adolfo, y a la opinión pública quiero poner en conocimiento de que nuestro CEBA, capitán Felipe Bermúdez, de la provincia de Chumbivilcas y del distrito de Santo Tomás, el día de hoy cumplimos pues 55 años al servicio de la educación de jóvenes y adultos, hoy denominado con la modalidad de EBA, Educación Básica Alternativa, lo que antes se llamaba Colegio Nocturno Capitán Felipe Bermúdez, ¿no? Exclusivamente era atención a mayores. A partir del 2006 viene este cambio en la modalidad de lo que es Educación Básica Alternativa. Con ese motivo, pues, nuestro colegio tiene un largo historial, ¿no? Desde su creación, que fue en 1971, hasta la fecha. Siempre ha empezado, pues, con una situación muy precaria, en condiciones muy humildes, cuando recién se creó en el 71, gracias a dinámicos maestros que se interesaron por la educación de los adultos. En aquella vez no se contaba con infraestructura, más bien fue albergado en diferentes instituciones, caso de 004, que hoy es Rosa de América, posteriormente en el colegio mixto, hasta que logramos, pues, gracias a la bondad, a la benevolencia en aquella vez del alcalde, el doctor, quien fue el partícipe en este aspecto de poder hacer el proyecto. Gracias a él ahora, a doctor Vera, David Vera, tenemos pues este hermoso local, contamos con aulas modernas, con la tecnología moderna para poder albergar a estos estudiantes. Son 55 años al servicio de la educación de Chumbivilcas, mi querido doctor.
16: Bien. ¿Quiénes tienen la ocasión precisamente de estudiar en esta institución Capitán Felipe Bermúdez?
17: Qué bien. Así es. En la actualidad también, dado nuestra modalidad, contamos con situaciones de atención, tanto presencial, semipresencial, también a distancia, ¿no? Ya que las normas nos facultan, porque realmente existen jóvenes y adultos que no culminaron su educación básica regular, ¿no? Por diversos motivos, caso de por problemas económicos, trabajo, etcétera. Tenemos en la actualidad, dice, a nivel nacional, según las encuestas, más de 6 millones de jóvenes y adultos que no concluyeron su educación básica. Entonces nosotros estamos llamados, prestos, a poder dirigirnos a esos jóvenes, invitarlos para que asistan pues a nuestro centro de labor, como es el Capitán Felipe Bermúdez.
16: Excelente. Tengo la grata ocasión de inclusive ver a los estudiantes en los distritos, si mal no me equivoco, maestro Freddy, si fuera tan amable de precisarnos, porque las veces que he tenido la ocasión de ser ceremonialista en Colquemarca, en Chamaca y en algunos más, también allí en esos distritos tengo entendido que estaba descentralizado, si continúa ello.
17: Así es, señor periodista. Tenemos, por ejemplo, nuestro periférico que está reconocido a través de una resolución regional del Cusco. En Libitaca contamos con un periférico y en la historia también tenemos ahorita en Colquemarca, ¿no? Que ellos vienen atendiendo las situaciones desde la semipresencial solamente los días sábados y domingos. Allí asisten pues las personas que trabajan, tanto señoras, jóvenes que hoy en día tienen labor, entonces están culminando sus estudios ahí. Esa es la labor que prestamos, estimado Adolfo.
16: Excelente. ¿A cuánto asciende más o menos la población estudiantil a nivel de la provincia de Chumbivilcas en Capitán Felipe Bermúdez?
17: En el distrito de Limitaca contamos como con 30 estudiantes, igual en Colquemarca también. Y aquí en nuestro medio pues tenemos lo que es inicial, es por zona primaria, intermedio y avanzada, ¿no? Tenemos como 110 estudiantes, ¿no? Que realmente son matriculados, que asisten a nuestro centro de labor.
16: En todo caso estaríamos hablando de más de 160, ¿verdad?
17: Así es, querido.
16: Excelente, excelente. Maestro Freddy, algunas de las gratas experiencias de los exalumnos que hayan concluido satisfactoriamente y que de allí se hayan insertado de pronto a instituciones de carácter superior, tanto tecnológicos, pedagógicos y las universidades, algunas gratas experiencias, coméntenos.
17: Así es, tenemos experiencias múltiples, sobre todo que en nuestra modalidad hoy en día el enfoque principal es el emprendimiento, ¿no? Se compatibiliza el trabajo con el estudio. Es así que han egresado buenos empresarios. Por ejemplo, tenemos acá a Pablito. Pablito es un ejemplo, que ha estudiado en nuestra institución y ahora es pues un empresario, un emprendedor que tiene un instituto privado, ¿no? Él es el dueño del instituto, es a la vez el director. Entonces es un gran ejemplo de que cómo es que humildemente ha empezado, pero ahora tiene muchos éxitos. De igual forma, también podemos hablar de acá de un empresario muy grande, como tenemos en la minería, ¿no? Del señor Moyo, que también es uno de los hablos del capitán Felipe Bermúdez. Y así tenemos muchos estudiantes que han emprendido y ahora son exitosos, ¿no? En la vida cotidiana, que ellos les vayan.
16: No, me parece realmente extraordinario. Y me plazco, pues, en señalar que la vida me ha enseñado y me ha dado esa grata oportunidad de conocerlos a esos extraordinarios ciudadanos que quizás en su momento no han tenido la oportunidad de estudiar de repente como lo que normalmente hacen los otros jóvenes, pero sí han puesto todo el empeño y, bueno, han aprovechado esta oportunidad y que hoy por hoy son, primero, buenos ciudadanos, ¿no? Ciudadanos del bien, que sirven a su ciudad, a su localidad, con el mayor de los respetos, de los cariños, pero también son ciudadanos, como usted lo ha dicho, con excelentes oportunidades. Eso es lo que justamente brinda el capitán Felipe Bermúdez.
17: Así es, estimado Adolfo. Hoy en día, pues, siempre quieren, tarde tal vez es el arrepentimiento, tarde es las oportunidades que ellos tienen, ¿no? Ya vienen a partir de los 35, 30, 45, incluso a los 60. Hay estudiantes que están culminando con 60 años su educación básica, esto avanzado, ¿no? Lo que corresponde a secundaria. Entonces, nunca es tarde para el estudio, y de hecho, de que hoy en día es necesario tener culminado lo que es la educación básica, ¿no? Hasta para vender boletos nos exigen, pues, tener una educación completa, ¿no? Caso de secundaria. Es así de que hay estudiantes que vienen siempre y nosotros gustosamente lo albergamos. En este día, Adolfo, quiero aprovechar también hacer llegar un saludo, ¿no?, fraterno a nuestros exalumnos, a los estudiantes y asimismo a todos los maestros y a toda la familia del capitán que elaboramos este día. Feliz día aniversario y sigamos trabajando con el sacrificio y con la voluntad siempre que tenemos como maestros.
16: Excelente. Ya para ir terminando esta simpática entrevista, el domingo pasado compartieron el izamiento de banderas y el desfile cívico institucional con algunas instituciones como vuestro vecino, ¿no? Los Pequeñitos, la institución educativa inicial Adela Emperatriz también está de aniversario, compartieron el izamiento, son muy buenos vecinos, por supuesto que sí. También compartieron, tengo entendido, con el Hospital de Santo Tomás, si me corrige usted, y el PRONOI.
17: Así es, siempre cada año coordinamos para hacer el alistamiento del pabellón, ¿no? Ahora somos cuatro instituciones y coordinamos todos los años para realizar el alistamiento del pabellón, ¿no? Y gustosamente nos ponemos de acuerdo y lo realizamos. Es de repente la parte más importante de las actividades programadas frente a este aniversario.
16: Perfecto. ¿El día central cuándo es, maestro Freddy?
17: El día central es el día de hoy. Con ese motivo, nosotros en el día de hoy hemos programado, pues, realizar un paseo, ¿no?, con los estudiantes y los maestros en este día central para poder visitar el balneario de Cututo, ya que el día de ayer ellos tuvieron en la tarde ya una especie de actuación de canto, música y danza que realizamos el día de ayer en nuestro recinto del colegio.
16: Perfecto. Hoy es el día central. En consecuencia, hoy día precisamente están cumpliendo 55 años.
17: Así es, 55 años a servicio de la educación de Santo Tomás de Chumbivilca,
16: maestro. Correcto. Maestro Freddy, ha sido un gusto y un honor de verdad conversar con usted en su condición de director, y por intermedio del presente, pues, haga usted, traslade usted el saludo absolutamente a todos los integrantes de esa familia, a los maestros, a los estudiantes, en fin, a los padres de familia, si es que hay también. Traslade usted el saludo desde Corilazo Radio.
17: Muy agradecido, periodista Adolfo, lo haré presente, ¿no?, a toda la familia del SEBA, capitán Felipe Bermúdez, y le agradezco bastante por haberme prestado este espacio para poder dar mi opinión a todos los radioescuchas, muy especialmente de su emisora. Muy agradecido, periodista Adolfo.
16: Muy buenos días. Vamos con la hora. Vamos con la hora. Atención, estimados amigos. Vamos de inmediato con la hora en la voz de nuestra compañera Kelly.
0: 7:27, la hora exacta, 7:27.
16: 7:27, hoy día estamos miércoles, un día de la feria en Santo Tomás. Nuestros hermanos de las diferentes comunidades campesinas también de los hermosos valles interandinos que tenemos, precisamente están trayendo productos de primera necesidad al mercado para justamente realizar la venta correspondiente. Así que la feria justamente se realiza pues en Avenida Perú y la calle que une entre Avenida Perú con Arcadio Hurtado Romero. Nuestros distinguidos amigos artesanos ahora mismo están realizando la feria justamente en las inmediaciones del Parque Corilazo, así como también en las inmediaciones de calle Buenavista. En consecuencia, usted si desea comprar, por ejemplo, producto de primera necesidad como papa, como chuño, olluco, esaño, machua, en fin, verduras, frutas, asnapitas, granos altoandinos, puede usted dirigirse precisamente a la feria. Y si usted también desea renovar en cuanto a la artesanía se refiere, puede usted dirigirse justamente a las inmediaciones de calle Buenavista, Parque Corilazo y una parte, gran parte, por supuesto, de calle Bolívar. Allí están nuestros hermanos distinguidos amigos artesanos haciendo feria, realizando una actividad sumamente agradable. Un fuerte abrazo para cada uno de ustedes. Sabemos que su presencia, su entusiasmo y el emprendimiento que realizan siempre es motivador, estimados amigos. Estamos aproximándonos a las 7 de la mañana con 30 minutos. En cualquier momento vamos a cumplir con nuestros comunicados, pero entre tanto, para hoy, 15 de julio, desde las 2 de la tarde, desde las 2 de la tarde está previsto desarrollar pasacalle de danzas a cargo de los niños y los padres de familia de la institución educativa inicial Adela Emperatriz Troncoso de Bosa. Asimismo, desde las 5 de la tarde está previsto desarrollar la velada de la patrona de la institución educativa. El lugar, por supuesto, será la Plaza de Armas de la ciudad de Santo Tomás. Desde Corilazo Radio quedamos muy reconocidos porque nos han enviado gentilmente el programa y, por supuesto, naturalmente, nuestro saludo a la maestra Asencia Zúñiga Ricalde. Así que para hoy, pues, dicha institución tiene una bonita actividad a desarrollar, dos actividades en realidad, pasacalle y también velada de la patrona de la institución educativa, esto en la Plaza de Armas. En cualquier momento vamos hasta Belille, porque Belille también está de vísperas, estimados amigos. Belille está de vísperas, mañana es el día central, se llevará a cabo pues en horas de la mañana, sesión solemne, luego de ello izamiento de banderas y enseguida el desfile cívico institucional. Las veces que hemos tenido la ocasión de estar en Belille, hemos podido notar cómo es que la población ya reunida, la población organizada, por ejemplo, en las asociaciones, realizan un bonito saludo, ¿no? Ganaderos de vacunos, de ovinos, de camélidos, de asociación, por ejemplo, asociaciones de emprendimientos, en fin, hacen realmente un evento sumamente interesante, estimados amigos. Pero también, si no es hoy día, mañana, nuestro hermano Wilber Agüero, desde Japajmarca, se sumará como colaborador de Corilazo Noticias, primeros en la información. En consecuencia, vamos a tener información todos los días desde Japajmarca, ¿no? Así que un fuerte abrazo para un buen amigo y un viejo amigo, Wilber Agüero, a quien extendemos un fraterno saludo, debe estar escuchándonos en estos momentos. Él, desde estos días, se suma al equipo de Corilazo Noticias, primeros en la información. Vamos de inmediato con los comunicados a la hora exacta. Vamos de inmediato con los comunicados a la hora exacta y enseguida venimos con más de nuestras informaciones. Adelante, Kelly, con los comunicados de la radio.
18: Atención a la hora, ya soy a las 7 de la mañana con 32 minutos. A ver si necesita un ayudante de cocina. Están necesitando un ayudante para cocina para un restaurante en Japu. Pueden llamar al número 994-62-47-18. 994-62-47-18. De igual manera, haber invitación a una actividad deportiva, invita el director de la institución educativa 56310 de Mello, tutor el profesor Heselton Alan Bustinza Álvarez. Tengo a bien a dirigirme a su digna persona con la finalidad de remitirle el presente documento y poner de su conocimiento que viniendo de las fiestas patrias 28 de julio, día de la independencia del Perú, y bajo decisión unánime en Asamblea General se realizará la actividad deportiva el día 18 de julio con grandes premios, venta de platos típicos de la zona y gaseosas. Invitamos a usted y a su delegación a dicha actividad deportiva y esperando desde ya su gentil aceptación, agradecemos de todo corazón al personal directivo, docentes y padres de familia y estudiantes con su ayuda en la educación de los niños y niñas de esta localidad. Eso está invitando atentamente el director. 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Son las 7 de la mañana con 37 minutos.
16: Las 7 de la mañana con 37 minutos. Mientras nuestra compañera Kelly actualiza más notas informativas, debo informarles lo siguiente. Hace algunos días atrás, desde la Organización de las Naciones Unidas, estimados amigos, se ha elevado un informe. En ese informe indica de que precisamente el expresidente Pedro Castillo, su reclusión no estaba debidamente justificado. ¿no? Ese informe emitió nada menos una comisión de la ONU. La Organización de las Naciones Unidas está conformada casi por la totalidad de los países del mundo, salvo algunos aquellos que Estados Unidos así no lo desea. Entonces, tras el informe elevado del Perú en relación del caso del profesor Pedro Castillo, justamente los integrantes de una comisión evalúan y ellos emiten un informe, y en ese informe indican de que la detención, el encarcelamiento y la forma como se ha actuado contra el profesor Castillo no estaba debidamente fundamentado. A raíz de eso, estimados amigos, se han surgido varias conjeturas. Porque, como le digo, si los integrantes de una comisión de la ONU evalúan la situación de un ciudadano y emiten un informe, es que no van a emitir pues un informe común, ¿no? Se supone que es un informe debidamente estudiado, debidamente fundamentado, debidamente analizado, y por lo tanto, una organización de carácter mundial, cuando tiene que emitir algún tipo de informe, la tiene que emitir con mucha responsabilidad, porque eso va a tener impacto inmediato en cualquier otro país. Eso es lo que ha ocurrido. Por lo tanto, el informe de esa comisión no es sino absolutamente favorable. Favorable para el profesor Castillo, pero también deja como un precedente de cómo es que en algunos países, ¿no?, ya sean los poderes ejecutivos o los poderes legislativos o los poderes judiciales, pueden contravenir contra los derechos de los ciudadanos. En este caso, en el país, eso es lo que ha ocurrido. Contravinieron contra los derechos del ciudadano Pedro Castillo Terrones, cuando era presidente, en fin, ¿no? Entonces, todos esos temas han sido evaluados y finalmente emitido un informe. Frente a ello, y como corresponde, estimados amigos, pues, el profesor Castillo, a través de su abogado, presentó al presidente Balcázar una solicitud para que pudiera realizar el indulto. Y, saben, desde el punto de vista judicial, estimados amigos, se ha admitido a dicho pedido.

0: Tanto Panamericana, América, Latina, Huila, entre otros, dieron grito al cielo. ¿No? Se rasgaron sus vestiduras, dijeron cómo es posible. Si el presidente Balcázar indulta al presidente Castillo, al expresidente Castillo, creo que la situación cambiaría, porque francamente la población siente que lo que han hecho con el profesor Castillo no es justo, sino es injusto. Por lo tanto, mínimo, el indulto pues sería aquello que, inclusive miren, el sociólogo, uno de los reconocidos sociólogos que ha sido candidato a la presidencia, Jorge Nieto, del Buen Gobierno, él es del centro, no es de derecha ni de izquierda, sino está construyendo un partido del centro, aunque algunos digan que el centro no existe, ¿cómo es esto? Pues son medio tibios, podrán decir, pero él en su condición de sociólogo, que dicho sea de paso, Jorge Nieto tiene sus padres paternos son canchinos precisamente, y su madre es arequipeño, es sociólogo, ha dicho que si en el país existe una polarización, lo razonable sería que Keiko Sofía Fujimori indultara al profesor Castillo. Entonces, ante esas aseveraciones de Jorge Nieto, algunos líderes en Lima, analistas políticos, dijeron, ¿cómo es posible que haga Jorge, que diga eso Jorge Nieto? ¿No? Están dando grito al cielo. Fíjense, no es cosa menor que el señor Jorge Nieto diga que se debe indultar al presidente Castillo, porque eso es lo que justamente está polarizando. Y si no ocurre eso, probablemente el país estará polarizado. Entonces, ni hablar. Alfonso López Chau en su momento ha dicho que indultaría de ganar las elecciones al profesor Castillo. Igual Ricardo Belmont y entre otros candidatos, por supuesto, de la tendencia de la izquierda. Así que, estimados amigos, si ustedes escuchan los medios de comunicación, radio, televisión, internet, seguramente se van a encontrarse con esa noticia. Entonces, pienso yo de que si Balcázar toma la decisión de indultar al expresidente Pedro Castillo, sinceramente pasaría a la historia de ser un ciudadano que hizo la justicia social frente a un ciudadano que injustamente ahora mismo está recluido. Digo injustamente porque, sinceramente, pues los extremos de la derecha, eso es lo que piensan, ¿no? A ellos no les gusta que un ciudadano de una región, de una provincia, gobierne el Perú. No, su deseo, su pensamiento es que el gobierno de un país como Perú tiene que ser a cargo, pues, de empresarios, de estos magnates, yo qué sé, ¿no? Y no de pronto un ciudadano que venga de Cusco, de Puno, de Tacna, de Arequipa, de Huancavelica, de Amazonas, no. No. Sino tiene que ser aquello que vive, no sé, en altos élites. Eso es. Hay un pensamiento en ese sentido, estimados amigos, claramente notorio, ¿no? Entonces, si los líderes políticos sugieren a la señora Keiko Sofía Fujimori, ¿por qué no el presidente Balcázar lo puede realizar ello? Y es más, algunos ciudadanos indican de que eso también generaría pues ya un sentimiento distinto en la ciudadanía. Ya no habría este tema de confrontación, este tema de las marchas, de las movilizaciones, ¿no? Así que el presidente Balcázar tiene una oportunidad para poder indultar al expresidente Pedro Castillo. Esa es la noticia con la cual seguramente ustedes en su celular, a través del Facebook, del TikTok y otras redes sociales más, se van a encontrar. Continuamos con más notas informativas en la voz de nuestra compañera Kelly Borda. Informamos la hora, exactamente Kelly, ¿qué hora es? Vamos de inmediato con tu voz. La hora exacta, vamos con la hora.
1: Atención a la hora, ya soy a las 7 de la mañana con 45 minutos. 7 de la mañana con 45 minutos.
0: 7 de la mañana con 45 minutos, la hora en todo el territorio nacional. Por otro lado, de las notas informativas, estimados amigos, a nivel local, el día de hoy se lleva a cabo una importante asamblea popular en la Plaza de Armas, donde estarán presentes nuestros hermanos de las diferentes comunidades campesinas.

0: diferentes distritos. En dicha Asamblea Popular, según la agenda, se abordará en primer término justamente la situación con la empresa minera Crespo, ¿no? Recuerden que han presentado diferentes documentos a las instituciones, a las entidades, solicitando que la empresa paralice en cuanto a los trabajos que viene desarrollando, porque se considera que la zona donde está operando Crespo es cabecera de cuenca. Otro tema también es justamente la evaluación y la solicitud a la empresa minera MMG Las Bambas para que se pueda firmar un convenio marco con la provincia de Chumbivilcas, es decir, un convenio marco de carácter provincial, ya que se considera de que esto es necesario en vista de que la empresa minera MMG Las Bambas no cumple con las responsabilidades sociales con la provincia. Claro, ellos trabajan con algunas comunidades por donde transcurre la carretera, pero no hay responsabilidad con la provincia de Chumbivilcas. En consecuencia, ese tema también se abordará. Asimismo, estimados amigos, según la agenda, está previsto justamente analizar, evaluar el desempeño de los funcionarios de la comuna provincial de Chumbivilcas. Ese tema también analizarán, abordarán, ¿no?, en la Asamblea Popular. Y otros temas más que son de interés. Ayer conversábamos con nuestro amigo Luis Guamaní Fuente, nos indicaba de que también en dicha Asamblea Popular se analizará, se dará informe en relación, por ejemplo, al proceso de distritalización de Centro Poblado de Pulpera Condes, de la zona de Pulpera Condes. Pulpera Condes es un centro poblado, pues, ya con mucha presencia y que requiere, necesita seguir avanzando, desarrollando su proyección y como no, como distrito, ¿no? Asimismo, también se brindará informe de los avances en relación a más de 30 proyectos, que ojalá el gobierno de Balcázar, antes de finalizar su gestión, pueda en todo caso financiar para la ejecución proyectos que actualmente se encuentran paralizados por falta de presupuesto en las diferentes comunidades y en los diferentes distritos. Esos temas también se brindará informe, estimados amigos. Y otros temas más que nos ha indicado tanto nuestro amigo Luis Mamani Fuentes, así como también nuestro amigo presidente o secretario de la Liga Agraria, Percy Negrón Segar. Así que nosotros estaremos muy atentos a lo que va a significar justamente la Asamblea Popular. Estamos en la segunda hora de Corilazo Noticias, primeros en la información, hoy miércoles 15 de julio del año 2026. Como siempre, para nosotros es un gusto y un honor estar en sus hogares a través de sus radioreceptores. El día de ayer tuvimos la simpática ocasión de entrevistar a nuestro buen amigo Rolando Salva, presidente de la comunidad campesina de Huaraco. El próximo 25 de julio, Huaraco se apresta a celebrar, nada menos, escuchen, 99 años de creación política. Con ese motivo, tienen diferentes actividades programadas a desarrollar durante los próximos días. Desde el día 21, precisamente, darán inicio a las actividades, ¿no? Entre otras actividades, justamente, está enmarcado el fortalecimiento del ganado alpaquero, de llamas, en fin, ¿no?, que va a ser un bonito evento. Los siguientes días vamos a seguir teniendo la conversación, la entrevista. Así que, estimados amigos, un fuerte abrazo para nuestros hermanos de la comunidad campesina de Huaraco. Saludos para todos ellos. Gracias, Rolando, por informarnos. Estamos en la segunda hora informativa, Kelly. Vamos de inmediato con el fondo de la radio.
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0: Les informamos la hora en todo el territorio nacional, les informamos la hora en el país. Adelante, Kelly, con la hora exacta.
2: 7 de la mañana con 51 minutos, hora exacta 7 de la mañana con 51 minutos.
0: 7 de la mañana con 51 minutos, cuando la hora exacta es en la voz femenina, es más preciso, 7:51 minutos. Estimados amigos, hay una grata noticia que queremos compartir con ustedes. Está con nosotros la señorita Ángela Selena. Se me confirma, Ángela, ¿verdad? ¿Estoy lecturando correctamente? Bien. Entonces, ella va a realizar una gentil invitación al tercer encuentro regional de mujeres jóvenes, esto en el distrito de Chamaca, si mal no me equivoco, ¿verdad? Está previsto desarrollar el día viernes.
3: Sábado 18.
0: El día sábado 18. Gracias, gracias. Muy gentil, muy amable. Entonces, le damos la bienvenida a Angélica, quien está muy, muy entusiasta en la radio, así que. Ángela, saludos, ¿cómo está? Buenos días.
3: ¿Qué tal? ¿Cómo está? Muy buenos días, mi nombre es Ángela Selena. Sí, es el día de hoy les vengo a invitar al tercer encuentro regional de jóvenes mujeres. Un encuentro donde debatiremos temas sobre la violencia, salud y cuerpo y economía. Todos sean invitados, este evento se da lugar en la tierra preciosa de Chamaca desde las 8 de la mañana. Y para ello estamos derivando a bastantes delegaciones, van a venir oponentes desde Cusco y diversos lugares.
0: Ángela, este evento es de carácter distrital, provincial, regional. ¿Cuál es el nivel de organización del evento?
3: En realidad, la invitación está abierta para los 13 distritos de Cusco. Hasta el día de hoy, Cusco está mandando oponentes. Tenemos a Chamaca, Colquimarca, Libitaca, Belille. Van a venir diversos grupos, ¿no?, de personas.
0: Es un evento de carácter regional en todo caso.
3: Correcto.
0: Muy bien. Entonces, es un evento de carácter regional en Chamaca. Es organizado, pues, a cargo de precisamente de jóvenes, pero mujeres jóvenes, ¿no? Que me alegra mucho realmente, me alegra mucho. Primero, ¿quiénes están organizando? ¿Quiénes les están apoyando? ¿Cuáles son las temáticas a abordar? Y de repente, ¿quiénes son los invitados de honor con la cual contarán el día sábado 18?
3: Bueno, tenemos al Arejo como principal organizador. Uh-huh. Luego, a la Asociación de Jóvenes de Chumbivilcas, uh-huh, que se formó en el 2018. Y bueno, como oponentes, tenemos a la señorita Nadeliz Pallano Taipe, y también a nuestra diputada Anali Márquez.
0: Muy bien, entonces son dos invitadas de honor que van a tener, ¿verdad?
3: Correcto.
0: Nadia Liz ha sido exalcaldesa, bastante joven, asumió esa responsabilidad en un momento complicado y hay mucho aprendizaje que seguramente lograr de ella. Y por otro lado, Anali, desde muy joven también ha incursionado en la política, ha sido candidata a la alcaldía y que actualmente es electa diputada y pudo haber sido nada menos primera vicepresidenta del Perú. También hay mucho que aprender. Otras instituciones que les esté apoyando a ustedes, Ángela, en ese evento, ¿quiénes son?
3: Tenemos a la Municipalidad de Chamaca como auspiciador y también al Cusco Corejo.
0: Uh-huh. ¿A cuántos jóvenes, mujeres jóvenes, digamos, tienen pensado acoger en este evento?
3: En realidad un promedio de 35 a 50 personas. Aún la invitación está abierta. Nosotros nos estamos encargando de delegar. Y también va a haber una movilidad, ¿no?, que va a salir con todos los grupos de personas que se unan a esta bella conversación, porque es importante formarnos desde jóvenes, ya sean hombres o mujeres, es indispensable hacerlo.
0: No, claro que sí, no cabe duda. Soy de las personas convencidas en que el presente no es sino justamente los jóvenes y el futuro también, ¿no? Entonces, ustedes juegan un papel determinante en muchos temas. ¿Y en qué lugar exactamente de Chamaca se va a llevarse a cabo este evento?
3: Bueno, estaremos empezando a las 8 de la mañana en la Municipalidad de Chamaca.
0: ¿En el auditorio?
3: Correcto.
0: El auditorio pienso que va a quedar muy pequeño.
3: Sí, pero En realidad, con respecto al lugar, de la municipalidad se va a derivar
0: Ay,
3: a
0: ay,
3: otro ambiente, pero
0: ya.
3: La municipalidad es el principal lugar donde planeamos recibir a todas las delegaciones para formarlas y también para compartir un pequeño desayuno, ¿no?
0: Excelente, excelente. Es el único día 18, ¿verdad?
3: Correcto.
0: Ya. En el momento, ¿de qué provincias, de qué lugares ya han confirmado en un 100% su presencia?
3: Bien. En cuanto a la confirmación, tenemos, a ver, un segundo, por favor.
0: Cómo no, con mucho gusto.
3: Tenemos a Cusco, Anta, Canchis, Calca, Quispicanchis y Canas.
0: Aparte de las valiosas exposiciones que van a tener, también imagino que va a haber una forma de compartir, ¿no es cierto?, intercambiar las vivencias a través de las danzas, de números especiales, imagino, Ángela, ¿no?
3: Así es, tendremos, finalizando con nuestras exponentes, con las mesas de trabajo, tendremos una tarde cultural donde cada distrito o provincia está encargado de traer un número para así poder conocer más acerca de su cultura, ¿no? Porque es indispensable hacerlo, ya que de esta forma también tenemos conocimiento de cómo son sus vivencias, qué representan, el por qué el traje es así. Entonces, es indispensable esto, ¿no?
0: Claro que sí. Excelente. Muy bien. No será, a ver, ¿cuántas mujeres jóvenes, digamos, a nivel de la provincia, por lo menos son activas en esta asociación o en esta organización de jóvenes, precisamente de jóvenes mujeres en la provincia? ¿Cuántos son más o menos?
3: Alrededor de 15 personas, las cuales estamos organizando este precioso evento.
0: Entonces, la idea es crecer, ¿no?
3: Correcto, correcto. De hecho, planeamos hacerlo más seguido. Esto se hace una sola vez al año, pero en realidad el encuentro de mujeres, hay tantas problemáticas en Chumbivilcas, en Cusco, en realidad. Entonces, es indispensable hacerlo, creo que más de una vez. Muchas mujeres merecen tener voz. Ahora, hay un movimiento en el que se está promoviendo en redes sociales, donde se dice, ¿no?, que las mujeres jóvenes deberían renunciar a sus derechos para darle la potestad a la cabeza de familia, ¿no? En que en pleno 2026 estos movimientos, la verdad, nos causan indignación. Es importante conocer y saber acerca de nuestros derechos, del por qué llegamos hasta este punto, ¿no? Entonces, es por eso que menciono que es indispensable realizar ese tipo de reuniones para darnos cuenta, para conocer y sobre todo para aprender, pero desde el verdadero conocimiento, desde lo que realmente es, no desde las suposiciones, desde el creo esto, porque es fácil manipular a mujeres jóvenes, es muy fácil, pero cuando una mujer está preparada, cuando una mujer conoce y sabe acerca de sus derechos, yo creo que va a ser muy difícil que pueda caer en estas supersticiones o rumores.
0: Excelente, bonito mensaje. ¿Cómo así nace, digamos, esta organización de mujeres jóvenes, Ángela?
3: En realidad lo organiza la Asociación de Jóvenes de Chumbivilcas, que, bueno, fue formada en el 2018, ¿no? Fue iniciado principalmente en Anta, después tuvo sede en Urcos, Quispicanchi, y el día 18 nosotros estamos encargados de dar casa, ¿no?, de organizarlo.
0: Excelente. El año pasado también tuvieron la ocasión de participar, si mal no me equivoco, en ANTA, ¿me corriges?
3: Urcos Quispicanchis.
0: Creo que sí, ¿no? Y he estado revisando una bonita presentación y me alegra mucho que las damas, los jóvenes estén protagonizando de una manera muy interesante. Sinceramente hablando, no quiero congraciarme, pero yo sí soy convencido en que los jóvenes, los niños y los jóvenes son los que nos van a tomar la posta y por lo tanto pues deben tener su lugar, deben tener su lugar correspondiente, ¿no? Ángela, haga usted la invitación para que el día sábado estén presentes los jóvenes, mujeres.
3: Quiero recalcar que esta invitación no solo va dirigido para mujeres, sino va dirigido también para hombres o varones que quieran ser partícipes y también
0: Excelente.
3: Adquirir conocimiento, ¿no? Así que los invito al tercer encuentro regional de jóvenes mujeres. Se va a dar inicio a las 8 de la mañana. Los estamos esperando en la municipalidad de Chamaca este sábado 18 de julio. todos quedan plenamente invitados y recordarles que también vamos a tocar temas acerca de violencia, salud y cuerpo y economía también, que es indispensable, ¿no? Una formación económica de en qué invertir, cómo manejar el dinero. Es muy bonito saber de este tema, ¿no? Para así también poder tener una libertad financiera.
0: ¿Se va a transmitir de pronto por algunas redes sociales el evento?
3: Por supuesto, desde el Facebook de Jóvenes Chumilcanos.
0: Excelente. Ángela, te deseo el éxito, le deseo de verdad el éxito a todos y a todas las que están organizando este evento. Me comprometo que mañana, el día viernes, vamos a ojalá tener contacto con las ponentes, ¿no? Con las ponentes que van a compartir sus valiosas experiencias. Te agradezco tu gentileza.
3: Muchísimas gracias y hasta luego.
0: Vamos con la hora exacta, Kelly. ¿Qué hora tenemos?
2: 8:02 a.m.
0: 8:02 a.m, la hora en todo el territorio nacional. Estimados amigos, llegamos al final de la presente edición informativa, recordándoles que hoy se lleva a cabo la Asamblea Popular en la Plaza de Armas, organizado por los dirigentes de carácter provincial. En los siguientes días también vamos a informarles en relación, por ejemplo, a un importante evento que están convocando nuestros directivos de carácter barrial. Nos vamos. Que les vaya bien. Excelente día para cada uno de ustedes.
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10: Muy buen día a toda la provincia de Santo Tomás Chumbivilca. 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
18: ¿Qué es la gastritis? Es la inflamación e irritación del estómago. Preste mucha atención a las siguientes interrogantes. ¿Sufres de ardor, dolor estomacal? ¿Está adelgazando inexplicablemente? ¿Ha defecado sangre? ¿Sufre de gases estomacales? ¿Le han detectado gastritis aguda o crónica? ¿Tiene estreñimiento crónico? ¿Sufre de úlcera gástrica? ¿Todo lo que come le cae mal? ¿Sientes mal aliento, acidez y vinagrera? Tenga mucho cuidado, porque usted puede sufrir de cáncer al estómago si no te curas a tiempo de estos síntomas y enfermedades. Y tarde o temprano lo lamentará, ya que en estos tiempos es común ver jóvenes y principalmente señoritas que dejan de comer por no engordar y no se dan cuenta que están acabando con su vida. Y peor aún, las personas que prefieren trabajar, ahorrar dinero y no comer a sus horas exactas. Mastican malos alimentos y están acostumbrados a comer comidas chatarras, como las frituras, picantes, colorantes, condimentos, licor, gaseosas. Luego, cuando están totalmente enfermos, recién se preocupan de su salud estomacal. Según las estadísticas, cada año miles y miles de personas padecen de gastritis y muchos mueren a consecuencia de cáncer al estómago.
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13: Hoy les quiero compartir el siguiente caso. Se trata de la hipertensión o la tensión arterial. Es la presión de la sangre que circula por las arterias. El corazón bombea sangre hacia la aorta, por donde se distribuye hacia otras arterias. Esta elasticidad va disminuyendo con el paso de los años. Por eso es tan frecuente encontrar cifras altas de presión arterial en esas personas mayores. Si la persona tiene hipercolesterolemia, diabetes, la obesidad, antecedentes familiares de hipertensión arterial y una dieta poco saludable, es la causa de la hipertensión. El consumo exceso de sal en sus alimentos, el tabaquismo, el estrés, la falta de actividad física, su presión arterial está demasiado alta. A medida que envejece, esto va afectando cada vez más a esas personas. Esto se debe a que los vasos sanguíneos se vuelvan más rígidos con la edad. Cuando esto sucede, se eleva la hipertensión arterial, aumenta la probabilidad de padecer con dolor de cabeza, náuseas o vómitos, confusión, cambios en la visión. Usted tiene hormigueo en la cara, incluso sangrado nasal. Es anuncio de presión alta. Si no se controla, propenso a un accidente cerebrovascular, un ataque cardíaco, muerte silenciosa prematura en esta persona. En estos momentos te invito a escuchar a los profesionales nutricionistas en salud. 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
22: La hipertensión arterial o presión arterial alta es una enfermedad, la sangre que está circulando dentro de las arterias está circulando a una presión tan alta que causa daño. En el cerebro, por ejemplo, lo que acabo de decir, se revienta la arteria, se derrama la sangre en el cerebro, hemorragia cerebral. En los ojos, se revientan las pequeñas arterias, ceguera. En tu corazón, hace tanta fuerza el corazón para funcionar que puede provocar un infarto cardíaco. En los riñones, esa presión tan alta con la que circula la sangre dentro de los riñones hace que la función de los riñones se estropee y la persona termina en una diálisis. Esa es la presión arterial.
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0: 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Los cálculos en los riñones son por compuestos de minerales que se forman en el cáliz del riñón cuando la orina es ácida. 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
4: Hola, yo soy Daniel Choque Cruz, tengo 30 años de edad, soy agricultor. 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
10: 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Gracias a la ciencia médica, le brinda más de 30 informes que incluyen:
0: 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Ni mucho menos representantes. Único punto donde se distribuye exactamente Caja Cusco en Chimpachampe, Jampina Huasi. Señores, con Ampajarimpe para la ponencia, seguite Cangunapa. De repente, Can Madrid Familia, Can Padre y Familia, Can Joven, señorita. 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Y manachti mana yuyanquicho, carencia de vitamina, hay deterioro de la neurona cerebral. Señora linda, mana puñushanqui pachua, pensamiento apichasunki. Chaikunamantan, señora linda, quizá cuando uno no duerme bien y mucho piensa, mueren miles de células en el cerebro. Y esto provoca de repente laguna mental, demencia senil, hasta el Alzheimer puede llegar a partir de los 62 años para adelante. Entonces, Chayon Coimanta para la Ponza y Kichis.
11: 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Y otras, por causa de la depresión, por causa de la melancolía. 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Hay otros seres humanos que tienen dolores fuertes de cabeza, tienen mareos, oscurecimiento de las vistas a consecuencia de las depresiones biológicas en las que las personas afectadas pierden el contacto con la realidad. Cuidado, el cerebro es importante porque usted no lo cuida desde hoy. Puede ser que después mañana, con el correr de los años, vengan problemas muy graves, por ejemplo, como la enfermedad del Alzheimer, donde usted no recuerda quién es, donde usted no puede controlar su organismo, donde usted se olvida de todo.
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0: Así es, amable oyente. Usted acaba de escuchar la información correcta sobre estos casos tan importantes para el cuidado de la salud. Todo depende de la alimentación, señor, señora. Casualmente te hablo de este caso llamado hígado graso. ¿Cuál es la causa principal? Altos niveles lípidos, como es colesterol y triglicéridos. ¿Cuál es la causa de todo esto? Se debe cuando una persona consume con frecuencia, casualmente, los matecitos azucarados, refrescos azucarados, los chocolates, inclusive todos los días la bebida como las gaseosas, las bebidas alcohólicas. Son una causa principal para contraer hígado graso. Cuando hablamos de hígado graso, no solamente decir que yo tengo hígado graso, no, sino están completamente saturados los hepatocitos del hígado y es una causa principal. Cuando hay hígado graso hay boca amarga, hay mal aliento, vinagrera, acidez constantemente y esto también provoca indigestión como es la gastritis leve, moderada, aguda, crónica. Otra de las causas que ocasiona a la mayoría de personas es el estreñimiento. Estreñimiento quiere decir que usted no evacúa a diario, dejando un día, dos días, tres días, y esto causa putrefacto estomacal constantemente, las infecciones intestinales, infección urinaria, alergias, apendicitis, inclusive también obstrucción intestinal. Todo esto tiene que ver casualmente por causa de estreñimiento. Y otras personas padecen con dolores en la región lumbar de la cintura, ardor, quemazón en la planta de los pies, se hincha los pies, porque hay inflamación renal, acumulación de urea, de ácido úrico. Varones que muchas veces orinan cada ratito, cada momento, cada instante, porque hay hipertrofia benigna prostática. Las damas que tienen descenso, flujo de secreción vaginal por infección bacteriana llamado triconomas o candidiasis vaginal. Y otra causa principal que está afectando descalcificación al sistema óseo. Lamentablemente consume mucha sal la persona. Casualmente la persona hoy en día sufre con artritis reumatoide, una artrosis. Muchísimo cuidado. Se te cae el cabello, se te quiebran las uñas casualmente, se siente cansado, agotado de repente por falta de calcio, colágeno, glucosamina, condroitina, como también es importante la vitamina C. Todos estos productos realmente que tenemos nosotros estamos en el centro de fitoterapia laminaria. Igual modo decirle también a todas las personas que se sienten cansadas, agotadas, deprimidas, que se olvidan con facilidad dónde deja la llave de la casa o de repente los documentos por falta de vitamina. No hay una buena concentración, no hay una buena retención de memoria. Tu niño no crece, no desarrolla lamentablemente por falta de vitamina o de repente ya tiene anemia, la deficiencia de hierro podría causar este caso. Señores, hay variedad de productos. Usted toma mucha agua, tiene un corte de repente en la piel, en la mano, de repente no será rápido. Cuidado con la diabetes, glucosa muy elevada. El sobrepeso trae una serie de complicaciones. Señores, mucho cuidado. Estar gorditos, señor, más de repente su talla normal, que tenga un peso, de repente quizá la persona tiene una talla de 1.60. ¿Su peso cuánto es? 85 a 90 kilos. Esto es sobrepeso. No olvidarse, el sobrepeso trae una serie de complicaciones. Bien, a mí me encantaría tener varios casos de la salud, pero la hora ya está culminando. Antes siempre les hago recordar, La salud es primordial, básico y fundamental para poder realizar todas las actividades que se presentan en la vida cotidiana. Usted, señor, padre de familia, agricultor, usted ama de casa, usted de repente educador, usted profesor, usted ingeniero, joven estudiante del instituto, necesita estar bien de salud. Y para estar bien de salud hay que aprender a prevenir. 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Señores, me encantaría tener varios casos de la salud, pero la hora ya está culminando. Antes de todo, agradecer al gerente general de esta radioemisora y también no olvidarse. Señores, no solamente acordar de Dios cuando pasa un terremoto, un temblor o un accidente, no, sino cada momento, cada segundo, porque Dios creó el mundo, la tierra, el agua, el aire y todo ser que habita en la tierra. Le digo muchísimas gracias, que Dios lo bendiga en cada uno de nuestros hogares, que tengan un bonito día y conmigo será hasta cualquier momento. Ustedes sigan la sintonía de esta radioemisora y adelante Estudio Central.
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4: En el ámbito internacional, estos son los titulares de triunfo en la noticia. La organización UNICEF alertó que la grave escasez de alimentos en Afganistán pone en riesgo de desnutrición aguda a 3.7 millones de niños menores de 5 años durante este trimestre, afectando especialmente a los lactantes menores de 2 años en 26 provincias de dicho país. Arqueólogos de Egipto descubrieron 18 tumbas de las épocas ptolemaica y romana en la costa mediterránea con momias que llevaban 24 lenguas de oro, un amuleto ritual que según las creencias les permitía comunicarse con los dioses en el más allá ante el juicio de Osiris. Científicos de la Universidad Tecnológica de Nanyang en Singapur desarrollaron un método para transformar el polen de las flores en un microgel resistente y biodegradable, un avance ecológico ideal para reemplazar el plástico convencional y evitar la tala de árboles para fabricar papel. Club Olimpia y la Conmebol iniciaron la remodelación del estadio Osvaldo Domínguez Dip en Paraguay, invirtiendo más de 60 millones de dólares para edificar un moderno complejo con capacidad de 46 mil espectadores con miras al centenario del Mundial en el año 2030. Con el desarrollo de estas y más noticias, volvemos en unos instantes, por supuesto, aquí en Triunfo en la Noticia. 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
4: Ya estamos de regreso aquí en Triunfo en la Noticia. 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Vamos a continuar con el desarrollo de nuestras informaciones, de las noticias que se han preparado para el día de hoy aquí en la presente edición de Triunfo en la Noticia. El Servicio Nacional de Sanidad Agraria, SENASA, oficializó la declaración de emergencia sanitaria preventiva en todo el país por un periodo, atención, de 90 días calendario. Esta medida responde a la detección de casos aislados de influenza aviar, de gripe aviar en este caso, de alta patogenicidad en aves de corral, localizados específicamente, atención, en los distritos de Caraballo y Cañete en la región Lima. La normativa dispone intensificar las acciones de vigilancia para eliminar los focos detectados y evitar que el virus H5N1, que es el virus correspondiente a la gripe aviar, se disperse a otras regiones. Por ello, se prohíbe la movilización de aves domésticas vivas desde las zonas afectadas sin autorización oficial. No se pueden trasladar ni transportar aves domésticas vivas sin autorización de las autoridades correspondientes, porque se puede propagar este virus denominado gripe aviar. Además, el arrojo de animales muertos en la vía pública y la realización de ferias o eventos gallísticos también están prohibidos. A pesar de esta alerta, el SENASA garantizó el abastecimiento de productos avícolas para la seguridad de la alimentación nacional, porque recordemos que el pollo, las aves, son precisamente uno de los principales alimentos que se consumen en todo el país a diario. Comemos el pollo en diferentes platos y, por supuesto, también las amas de casa utilizan el pollito para poder preparar el almuerzo en la familia. Entonces, hay una alerta sanitaria de parte del SENASA por 90 días porque ha brotado nuevamente el virus de la gripe aviar y es altamente contagioso y altamente peligroso. 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Vamos a continuar con el desarrollo de nuestras noticias, no sin antes agradecer también a las personas que nos sintonizan a través de las redes sociales. Muchas gracias por vernos y por seguirnos también. Una investigación basada en información oficial del Ministerio de Educación reveló que entre el año 2020 y 2026, el Congreso aprobó la creación de 65 universidades públicas en diversas regiones del país. Así es, en 6 años nada más, se crearon 65 universidades en todo nuestro país. ¿Y cuál es el problema? De estas universidades, de las 65, solo una ha logrado obtener el licenciamiento institucional de la SUNEDU. Se trata de la Universidad Nacional Tecnológica de Frontera San Ignacio de Loyola, que está ubicada en Cajamarca. Y las demás universidades, lamentablemente, han quedado paralizadas en trámites de implementación. Se han quedado solamente en los trámites. Ahora, hay una preocupación. Si se han creado en estos 6 años 65 universidades, ¿cuál es el motivo por el cual estas universidades no han recibido licenciamiento? Solamente una ha recibido licenciamiento. Especialistas en educación calificaron estas medidas de populistas e irresponsables, señalando que las instituciones creadas no tienen locales, no tienen docentes, no tienen equipamiento y mucho menos tienen presupuesto asegurado, lo que podría retrasar su operatividad real por hasta 10 años. El informe advierte que estas universidades, ubicadas en las siguientes regiones, Puno, Ancash, Cusco y Piura, tienen asignaciones presupuestales para este año, pese a no admitir alumnos, desafiando un reciente fallo del Tribunal Constitucional que prohíbe al Congreso crear gasto público sin coordinar con el Ministerio de Economía. 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El Pleno del Congreso de la República decidió ampliar por segunda vez el cuarto intermedio para el debate del proyecto de ley que autoriza un crédito suplementario de atención. ¿De cuánto? De 9.596 millones de soles. La sesión presidida por Fernando Ross Pigliosi aceptó la solicitud de la Comisión de Presupuesto para postergar la votación hasta recibir las evaluaciones técnicas finales del Ministerio de Economía y Finanzas. El presidente de la Comisión de Presupuesto, Alejandro Soto, explicó que el retraso busca que el Ministerio de Economía y Finanzas, el MEF, valide la viabilidad legal y presupuestal de los proyectos adicionales que los congresistas pretenden incorporar para financiar obras regionales y programas de becas. El proyecto original busca financiar gastos adicionales críticos, incluyendo transferencias a gobiernos locales y regionales, así como la incorporación de disposiciones para el pago progresivo de beneficios laborales de los trabajadores bajo el régimen CAS. Y de esta manera se está desarrollando también este hecho en el Congreso de la República. Recordemos que hace unos días nada más salió un nuevo mandato, una nueva disposición, donde indica que el Congreso no puede aprobar ningún gasto presupuestal sin aprobación del Ministerio de Economía y Finanzas. No se pueden incurrir en gastos solamente por leyes o por disposiciones del Congreso. Tiene que intervenir el Ministerio de Economía y Finanzas, revisar ese gasto, aprobar ese gasto y recién se puede realizar. Entonces, por eso hasta ahora hay un problema, ¿no?, en el Congreso que todavía tienen que esperar, pero también, por otra parte, es importante, es bueno para que no se gaste de manera, para que no se gaste por gastar, como lo decimos de repente de manera coloquial, para que no se tenga que gastar por gastar en nuestro país. 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Cheinan Cashan, Kamachiku y Kuna. 9 de la mañana con 25 minutos, nos vamos a una pequeña pausa, volvemos en unos instantes. 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
4: Ya Ya estamos de regreso, por supuesto, aquí en Triunfo en la Noticia a través de Radio Corilazo en los 1210 AM y en los 103.9 FM. Por supuesto, nosotros agradecidos por vuestra sintonía y también el agradecimiento especial para las personas que nos están siguiendo a través de las redes sociales, las personas que nos siguen a través de Facebook de Radio La Única. Muchas gracias por su sintonía. 9:32 PM, edición que corresponde a hoy miércoles 15 de julio. Y recordemos que hoy día, miércoles 15 de junio, el Jurado Nacional de Elecciones anunció que en una ceremonia oficial en el Gran Teatro Nacional entregarán las credenciales oficiales al partido ganador de la segunda vuelta electoral en las elecciones presidenciales, por supuesto, en este caso a Fuerza Popular, liderado por Keiko Fujimori, la virtual presidenta. Ellos recibirán su credencial oficial el día de hoy en una ceremonia que estará liderada por el Jurado Nacional de Elecciones y que se realizará en el Gran Teatro Nacional. En breve compartimos más detalles de esta entrega oficial de credenciales. Mientras tanto, nos vamos a revisar, por supuesto, más información. Una investigación periodística de Ojo Público reveló que la bancada de Fuerza Popular apoyó la aprobación de 36 leyes que comprometen el equilibrio de las finanzas públicas por un monto superior a los 110.594 millones de soles. Esta cifra representa el triple del presupuesto anual conjunto que el Ministerio de Economía y Finanzas destina a los sectores como salud, educación y otros, y lo cual ha generado, por supuesto, alarma entre los analistas económicos. ¿Qué está sucediendo? Las leyes cuestionadas incluyen el incremento de pensiones para el personal militar y policial, una bonificación por preparación de clases para maestros y beneficiarios tributarios como la exoneración de pagos a empresas agroexportadoras. Además, según los especialistas, estas normas generan un gasto difícil de recortar para las próximas gestiones públicas. El hallazgo ocurre luego de que el Tribunal Constitucional ratificó que el Congreso ya no podrá promover leyes de gasto sin coordinación expresa del Ejecutivo. Entonces, la bancada, el Congreso, en este caso, los congresistas de Fuerza Popular han apoyado en el pasado 36 leyes que comprometen un gasto público sumamente grande, superior a los 110 millones de soles. Esta cifra es muy alta y lo ha cuestionado el Tribunal Constitucional. Ellos en su investigación han encontrado este gasto que tendría que ver con pensiones para el personal militar policial, bonificaciones para los maestros, también exoneración a empresas agroexportadoras, lo cual estaría generando una preocupación financiera para la próxima gestión en nuestro país. 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de Triunfo en la Noticia aquí en Radio Corilazo, como siempre nosotros acompañándolos los lunes, miércoles y viernes de 9 a 10 de la mañana. Y por supuesto también vamos a revisar qué es lo que está sucediendo en nuestro país con más información. El Pleno del Jurado Nacional de Elecciones declaró fundada la apelación presentada por el Partido Renovación Popular, habilitando oficialmente, atención, la candidatura de Rafael López Aliaga como regidor y teniente alcalde para la Municipalidad Metropolitana de Lima. Con esta resolución, el Tribunal Electoral revoca la tacha impuesta en primera instancia por el Jurado Electoral Especial. El órgano electoral de primera instancia había considerado que el líder político estaba impedido de postular. ¿Por qué? Porque él recientemente había sido electo como senador. Pero la defensa legal argumentó con éxito que López Aliaga no se encuentra en ejercicio activo de funciones parlamentarias. Asimismo, se informó que el candidato presentó una carta formal ante la presidencia del Congreso, declinando su participación en los actos de juramentación para la Cámara Alta del Senado, ratificando su decisión de priorizar su carrera municipal. ¿Qué sucede con el señor Rafael López Aliaga? A ver, Rafael López Aliaga había postulado a las elecciones presidenciales por su partido Renovación Popular, pero alternativamente también ha postulado como senador. Por si no ganaba como presidente, podía entrar como senador. Habiendo visto los resultados, no ganó, no pasó a la segunda vuelta, entonces no fue electo. Pero como senador sí había sido electo. Sin embargo, él no quería ejercer como senador. Dijo, yo no quiero ser senador, no pienso ejercer, no pienso participar de las juramentaciones, porque lo que yo quisiera es que se me habilite para poder participar en las próximas elecciones regionales y municipales, para poder postular a la teniente alcaldía de la Municipalidad Metropolitana de Lima, como regidor o como teniente alcalde. Entonces, el Jurado Electoral Especial de Lima había tachado su postulación, pero con su defensa, con sus abogados, él se ha movido y ha hecho todo el trámite, por supuesto, y todos sus argumentos para que lo dejen postular. Ya el Jurado Nacional de Elecciones ha declarado fundada su apelación, y el señor Rafael López Aliaga va a poder postular a la Municipalidad Metropolitana de Lima. Pero ojo, como teniente alcalde o como regidor, no como alcalde, porque recordemos que él declinó de su labor como alcalde para poder postularse a la presidencia. Entonces, esas son las vueltas que está dando el señor Rafael López Aliaga. 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
7: Ay, muchísimas.
4: Te escuchamos un poquito entrecortado, Ruth. No está muy bien la sintonía, pero no está muy bien la señal, perdón. Pero vamos a arreglar un poquito estos problemas técnicos. Por favor, no nos cortes, mantente en línea. Vamos a poner el celular aquí más cerquita para poder comunicarnos contigo. Mientras tanto, pues a nuestros oyentes, a veces sucede en vivo estos inconvenientes técnicos. No obstante, vamos a poder ajustar algunos detalles para poder comunicarnos con Ruth Barrio Nuevo, quien ya se encuentra en la línea telefónica.

0: de Chumivilcas, con la participación de comunidades, organizaciones sociales y autoridades para analizar los principales problemas que enfrenta la provincia. Entre los temas de agenda, destaca la situación de los proyectos mineros Crespo y Las Bambas, la coyuntura política, la minería artesanal y los proyectos de inversión pública con el objetivo de impulsar acuerdos en beneficio de la población. Por otro lado, nos vamos rápidamente hasta el distrito de Veñille, donde continúan desarrollando su programa de festejos por su 187 aniversario de creación política. Según el programa general, el día de hoy, miércoles 15 de junio, se viene realizando el desfile institucional Saludo a Veñille y la gran serenata de aniversario en el Parque Orilazo, esto por la tardecita de hoy. Las celebraciones continuarán mañana jueves 16 de junio, que será el día central, con el saludo oficial al distrito Salva de 21 Camaretazos, Misa Terium, sesión solemne y el tradicional paseo de la bandera, izamiento del pabellón nacional y la bandera del Cusco. Regresamos hasta el distrito de Yusco, donde se inició el embanderamiento general y obligatorio de viviendas, instituciones públicas y privadas, establecimientos comerciales y demás predios, medida que regirá desde el día 13 hasta el 31 de julio con motivo del 205 aniversario de la proclamación de la independencia de nuestro país. Asimismo, se exhortó a la población a realizar la limpieza, mantenimiento y embellecimiento de las fachadas de sus viviendas y locales, como una muestra de civismo, identidad y respeto durante las celebraciones patrias. Ahora sí nos trasladamos hasta el distrito de Liritaca, quienes realizan una invitación a artistas y agrupaciones musicales a participar en el concurso de canto y música Tarde Chumivilcana 2026, que se realizará el día 27 de julio en la Plaza de Armas. El certamen contempla las categorías de conjuntos con grabaciones provinciales y conjuntos sin grabación provincial. Las inscripciones se vienen realizando en el área de Proyecto Cultura de la Gerencia de Desarrollo Social. 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
1: Muchísimas gracias a nuestra compañera de labores Ruth Barrio Nuevo desde el distrito de Santo Tomás en la hermosa tierra de Chumbivilcas. 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Ahora sí, nos vamos con el desarrollo de más información, por supuesto, a través de Triunfo en la Noticia, aquí en Radio Corilazo, 1210 AM y 103.9 FM. Nos vamos con más noticias. Todavía continuamos en el ámbito nacional. Autoridades y especialistas del sector minero destacaron el potencial estratégico de los yacimientos de litio y uranio ubicados en los proyectos, en el proyecto en este caso Macusani en la región Puno. Según las estimaciones, las reservas identificadas en esta zona podrían superar los 5 millones de toneladas de litio, volumen que posicionaría al Perú como una potencia regional capaz de integrar un eje estratégico junto a los siguientes países, junto a Chile, junto a Argentina y también junto a Bolivia. El aprovechamiento de estos minerales es considerado crucial debido a la creciente demanda mundial impulsada por las tecnologías limpias. No obstante, especialistas advirtieron que la competitividad del país dependerá de la capacidad del Estado para poder industrializar estos recursos y generar valor agregado. Desde el Ejecutivo, desde el gobierno, dijeron que la visión del gobierno es, por supuesto, convertir esta riqueza mineral en herramientas de desarrollo para las regiones, aunque se aclaró que el éxito requiere estabilidad jurídica y también reducir la burocracia en los permisos. 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

0: 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El agradecimiento especial también a las personas que nos sintonizan a través de las redes sociales, que nos siguen los lunes, miércoles y viernes. Nosotros estamos enlazados, por supuesto, a través de Radio Corilazo para todos ustedes. Así que vamos a sintonizar y a escucharnos estos días. Vamos entonces con más información. ¿Qué es lo que sucede en nuestro país? Vamos a revisar. El reconocido meteorólogo Abraham Levy advirtió que las temperaturas registradas en el Océano Pacífico Central durante los meses de junio y julio son las más altas desde el año 1950. ¿Qué significa esto? Que hay un calentamiento que no es normal. Este calentamiento anómalo alcanza incluso una diferencia de 6 grados por encima de los valores normales frente a las costas de Lambayeque y de Piura en nuestro país. Un patrón similar al devastador fenómeno El Niño registrado en el año 1997, así que debemos estar alertas, sobre todo las autoridades que trabajan en el tema de gestión de riesgos y nosotros también. Levy explicó que nuestro país debe prepararse para dos escenarios críticos. ¿Cuáles son estos? El fenómeno El Niño global, que amenaza con producir sequías severas en la zona sur y el altiplano, afectando la agricultura y la ganadería. Y el otro escenario crítico sería El Niño costero, que provocará un invierno más cálido e intensas lluvias con huaicos en el norte. Ante este panorama, recomendó a los gobiernos regionales agilizar las obras de encauzamiento de los ríos y distribuir alimento para proteger al ganado en el sur ante la posible escasez de agua. 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en la Noticia a través de Radio Corilazo. Nosotros continuamos con la información y esta vez vamos a revisar el ámbito regional. ¿Qué sucede en nuestra región, en nuestro Cusco? Atención, un hecho sin precedentes pone en los ojos del mundo la producción agrícola en nuestra región. un lote de café especial de Cusco, fue enviado con éxito a la estratosfera terrestre, a más de 30 kilómetros de altura, como parte de un innovador experimento científico y comercial. El grano cusqueño, o sea, nuestro café, fue lanzado al espacio mediante un globo meteorológico y logró soportar condiciones extremas. ¿Qué temperatura aguantó el café cusqueño? Atención, 61 grados bajo cero. ¿Se imaginan? Prácticamente en congelamiento. Además, aguantó también vientos severos y altos niveles de radiación cósmica antes de descender nuevamente a la Tierra. ¿Y qué pasó? Que el café mantenía su aroma, mantenía su color, mantenía su calidad. Así es. Tenemos una llamada telefónica, nos informan en producción. ¿Quién está en la línea telefónica, por favor? Mientras tanto, vamos dando más detalles de esta información. Tras el exitoso rescate de la cápsula, los especialistas e ingenieros a cargo del proyecto procedieron a evaluar el estado físico y químico de este grano, de nuestro café. Las primeras pruebas de este grano, por supuesto, revelaron que el café mantuvo intactas sus propiedades de aroma, de cuerpo y sabor a pesar de las altísimas de la altísima presión espacial, perdón, y de las bajas temperaturas a las cuales fue expuesto el grano de café. Este histórico logro no solo representa un avance para la investigación de la resistencia de alimentos, sino también que consolida la calidad del café cusqueño en los mercados más exigentes a nivel nacional, internacional, incluso a nivel universal. Así es. Y eso es lo que estamos viendo. Muy bien, ahora sí, vamos a tener un enlace telefónico, por supuesto, aquí en Triunfo en la Noticia, siendo las 9:53. Vamos a entrar en enlace telefónico con nuestro entrevistado. En la línea telefónica se encuentra el gerente regional de Educación, Magíster Heraclio Valencia Álvarez. Y con él vamos a hablar de una nota muy importante que queremos compartir con todos ustedes. ¿Qué está sucediendo aquí en nuestro Cusco? Hay una buena noticia. El gobierno regional Cusco está transformando el acceso a la educación con prematrícula digital para miles de escolares. Ya no vamos a tener que hacer largas y extensas colas, estar desde muy tempranito en el colegio para poder matricular a nuestros hijos e hijas en los colegios públicos, por supuesto, de nuestra región. Sino ahora están trabajando desde la Dirección Regional de Educación Cusco para implementar una nueva plataforma que nos permita a todos los padres y madres de familia poder matricular a nuestros hijos a través de internet, a través de esta plataforma, sin necesidad de ir al colegio, sin necesidad de hacer largas colas, y además esta plataforma también podría traer otros beneficios importantes. Así es. Ahora sí, ya estamos en enlace telefónico con el magíster Heraclio Valencia Álvarez, quien se encuentra, por supuesto, en este caso, dirigiendo la Dirección Regional de Educación Cusco. Gerente Regional de Educación, Magíster Heraclio Valencia Álvarez, ya se encuentra en la línea telefónica. Muy buenos días, gerente, bienvenido a Triunfo en la Noticia.
1: Pues saludarlos, muy buenos días, siempre con la mejor disposición desde Cusco. Para nosotros es una enorme oportunidad de poder llegar a todos nuestros colegas docentes, padres de familia, del ámbito de nuestras provincias altas, y más que todo también como paisano de nuestra querida provincia de Cusco. A vuestra entera disposición.
0: Muy bien, muchísimas gracias, señor gerente. Tenemos entendido que el Observatorio Regional de Educación está trabajando nuevas plataformas y, por supuesto, nuevos sistemas para poder facilitar el tema educativo en nuestra región. Pero primero quisiéramos saber qué es el Observatorio Regional de Educación y por qué representa un hito para nuestra región del Cusco.
1: Claro que sí, con la mejor disposición. Nosotros, ya en el ánimo de ir mejorando, corresponde brindar facilidades en todo lo que implica la cercanía en el mundo de la digitalización que hoy en día tenemos en el siglo XXI. Hemos visto conveniente que una de ahorrar tiempo y esfuerzo, más que todo a veces innecesario, producen colas para buscar una vacante o registrar el registro de matrícula, en todo caso la misma. En tal sentido, desde nuestro proyecto CREE, que es un proyecto de inversión que la llevamos adelante desde la Gerencia Regional de Educación, es un proyecto que ha desarrollado el gobierno regional, que pone a su disposición el desarrollo de una plataforma amigable, el cual está a la disposición ya en las primeras pruebas que estamos haciendo esos días y que esperamos poner a disposición a partir del mes de noviembre, ya en los niveles de conectividad que queremos realizar empezando por las instituciones educativas emblemáticas. Implica de que desde el Centro Regional de Recursos Educativos Especializados, CRE, estamos diseñando esta para que el padre de familia, a sola aproximación, pueda registrar sus precisos en las cuales necesita ratificar o en todo caso registrar la matrícula de su hija,
0: claro que
1: en
0: sí.
1: La edad escolar, que en este caso estén en las instituciones educativas, sean de la modalidad o nivel educativo. Por tanto, yo creo que esto va a ser una forma también de vencer la barrera que a veces innecesariamente acude al aspecto pecuniario.
0: Claro,
1: muchos padres
0: sí.
1: De familia establecen tasas en el nivel que les corresponde, pero no concebido desde el registro de la matrícula de nuestros estudiantes a un condicionamiento económico.
0: Por supuesto.
1: Y a veces hay un suplicio de padres de familia que se le acumula una deuda de todo un año y pagarle en un mismo momento dificulta para el padre de familia. Por tanto, esta plataforma que va a hacer es, primero, hacer de que la autoridad, como director de la institución educativa, sea la primera autoridad que ponga a disposición y maneje también esta plataforma para que él sea la persona que monitoree y que directamente esta data esté a disposición de su institución para que la padre de familia acercarse y consignar toda la información que requiere la plataforma para en este caso subirla como una información que en este caso ya figure en la data actualizada de la institución educativa.
0: Claro que sí. Muy bien, señor gerente. Entonces, uno de los componentes más importantes de este nuevo proyecto que ustedes están impulsando es la plataforma CIREMA. ¿Cómo va a funcionar este sistema y cómo pueden los padres de familia, por supuesto, acceder desde sus hogares? ¿Cómo van a poder acceder desde sus hogares? Si nos puede detallar.
1: Primero, nosotros en este momento ya estamos haciendo, como refería esta instancia, en las que cada uno de los padres de familia registrados en una institución educativa van a tener código de usuario y también van a poder desarrollar su código de acceso. En tal sentido, lo que queremos es de que esto sea una información básica en la que cada institución educativa también, entre los meses de septiembre a octubre, puedan ir difundiéndola, puedan ir a efectos de que el padre de familia ya tenga la información requerida y que hoy en día los centros tecnológicos siempre tienen que estar en la versión más amigable posible. Lo que no queremos es de que sea una dificultad, sino más bien una plataforma accesible, el cual el padre de familia encuentre en la facilidad y el tiempo en la que uno a veces aprende a ganar. Lo otro implica de que hay una necesidad de que hoy en día, reitero en la ya cara al siglo XXI, es una exigencia propia que la institución educativa tenga en un tiempo apropiado, tiempo prudente, una data que le permita tomar decisiones el director. Si da el tiempo suficiente, digamos, durante el mes de diciembre o enero, de un cronograma, puede ser de una fecha X hasta otra fecha, él perfectamente va a poder advertir cuántos estudiantes se han matriculado y
0: claro
1: cuántos
0: que sí.
1: Aún faltan, por grados y secciones.
0: Por supuesto.
1: Muchas veces el hecho de estar movilizando documentos hasta no puede identificar cuántos le faltan.
0: Claro
1: o en
0: que
1: todo
0: sí.
1: caso cuántos han tenido dificultad. Entonces yo creo que estas barreras vamos a hacer de que haga una data evidente con la prontitud y a efectos de que puedan tomar decisiones desde la propia dirección con el equipo directivo que le acompaña a cada director de institución educativa.
0: Por supuesto. Señor gerente, y bueno, ya para terminar, por supuesto, tenemos el tiempo un poco ajustado. No obstante, nos gustaría que nos detalle, ¿los docentes también van a recibir capacitación para poder manejar esta plataforma? Ya que nos ha mencionado que son los directores quienes van a manejar esta plataforma para poder tener los datos más actualizados de los alumnos que ingresan, de los alumnos que se retiran, de las nuevas matrículas, de las ratificaciones, etcétera. ¿Van a recibir capacitación?
1: Por supuesto que sí, todo el equipo que va a estar involucrado en el manejo de lo que es la matrícula, ellos serán los primeros en los que vamos a proveer ya no solamente darle la asistencia técnica, sino también permanentemente monitorear cómo están los avances y dificultades. Pero también aprovecho de esta oportunidad a efectos de comunicar a nuestra población que en el lapso de estos días ya a nivel país, Cusco viene haciendo prácticamente aquello que es posicionamiento, liderazgo, en cuanto a haber logrado el primer lugar en OPSI. Esto implica modalidad de inversión pública, obra por impuestos, para ejecutar obras en beneficio de las instituciones educativas que se van a intervenir, vale decir, en el cierre de brechas infraestructurales. Son 886 millones de inversión que se están inyectando en el ámbito de la región.
0: Claro
1: y
0: que
1: el
0: sí.
1: Último, en este caso, tenemos un proyecto viable que se ha declarado con 119 millones para una institución educativa en el colegio Japandé y Canchis.
0: Así
1: y así
0: es.
1: Sucesivamente nosotros vamos incorporando hasta el último día de nuestra gestión. Esto implica ya un compromiso de la inversión privada.
0: Esto
1: no implica que hay que ir a reclamar, a pedir, sino que ya son ya aquellos aspectos que comprometen a efectos de que el desembolso se haga con todos los avances y acuerdos que en este caso a través de Proinversión y el gobierno regional tenemos haciendo todo un esfuerzo articulado.
0: Listo. Bien, muchísimas gracias, señor gerente Heraclio, quien es, por supuesto, quien lidera este importante trabajo que se está haciendo desde la Gerencia Regional de Educación en el Gobierno Regional del Cusco. Le agradecemos, por supuesto, por habernos recibido esta llamada y por darnos los detalles de este trabajo que están desarrollando desde su gerencia. Muchas gracias.
1: Con la mejor disposición. Gracias, saludarlos. Un abrazo para todos.
0: Bien, muchísimas gracias. Estuvo con nosotros el gerente regional de Educación, Magíster Heraclio Valencia Álvarez. Se está trabajando desde la Gerencia Regional de Educación del Gobierno Regional del Cusco una nueva plataforma. ¿Para qué? Para que se transforme la gestión educativa y se facilite el acceso de las familias al proceso de matrícula, prematrícula, ratificación de matrícula, que a veces es un dolor de cabeza, sobre todo en el inicio del año escolar, ¿no? Vale decir, en febrero, marzo, abril. Entonces, ya desde ahora, desde medio año, está trabajando, incluso desde antes, la Dirección Regional de Educación en esta nueva plataforma para poder facilitar a los padres de familia que puedan ratificar de manera virtual la inscripción de sus hijos en sus instituciones educativas, la matrícula, la prematrícula, la ratificación de la matrícula. Y también nos informan que quienes van a manejar todo este sistema son los directores de cada institución educativa. Y ellos obviamente van a recibir una capacitación previa para poder atender de mejor manera y a través de la virtualidad a los padres de familia y también tener los datos más actualizados. ¿Cuántos alumnos están ingresando? ¿Cuántos alumnos están ratificando su matrícula? ¿Cuántos se están retirando de repente? Y de esta manera poder manejar todo de manera más ordenada. Este es el trabajo que se está desarrollando desde la Gerencia Regional de Educación. Turañañay, 10 de la mañana con 4 minutos. Nosotros ya nos despedimos, por supuesto, pero antes vamos a compartir con ustedes algunas notas más que tenemos aquí en nuestro programa, aquí en Triunfo en la Noticia. 10 de la mañana con 4 minutos. Y nos vamos a revisar más información. Gran indignación ha causado en la población de nuestra región y sobre todo de la ciudad del Cusco la liberación de Joaquín Enrique Pacheco Lasteros y Sebastián Villarruel Valdivia. ¿Qué pasó con estos señores? Ambos sujetos habían sido capturados en flagrante delito tras realizar pintas con aerosol sobre las estructuras arqueológicas del Ajliahuasi, ubicadas en la emblemática calle Loreto, a pocos metros de la Plaza Mayor del Cusco. El acto vandálico fue detectado a las 2:50 de la madrugada por las cámaras de videovigilancia de la municipalidad provincial, las cuales captaron a los implicados cometiendo el atentado bajo los efectos del alcohol. A pesar de las evidencias y a pesar de que habían sido detenidos en flagrancia, las autoridades han dispuesto la liberación de estos investigados, lo que ha desatado una ola de severas críticas y descontento, por supuesto, por parte de la ciudadanía y por parte de la población y también de las instituciones locales. Personal técnico de la Dirección Desconcentrada de Cultura de Cusco acudió de emergencia para iniciar las labores de limpieza. Sin embargo, el especialista Julio César Sierra advirtió que la pintura penetró profundamente en la superficie de las piedras, provocando un daño físico de carácter irreversible en el patrimonio arquitectónico de nuestro Cusco. Lamentable este hecho y, por supuesto, hay una gran indignación, sobre todo en la ciudad imperial del Cusco, por la liberación de estas dos personas, quienes han pintado con aerosol un muro inca a las 2:50 de la madrugada, aprovechando que la calle estaba silenciosa, que no había nadie y bajo los efectos del alcohol. Sin embargo, las cámaras de videovigilancia de la municipalidad los han captado en flagrancia en el mismo momento en que estaban cometiendo este acto delictivo e inmediatamente han acudido con la policía para detenerlos. Pero el problema es que luego ellos rápidamente han sido liberados, lamentablemente, por una orden de la fiscalía, lo cual está generando gran debate, gran crítica también y descontento en nuestra población. 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AM. La reciente movilización de los estudiantes de la Universidad Nacional San Antonio Abad del Cusco, UNSAC, ha sumado una nueva demanda a la huelga indefinida que acata esta casa de estudios hace ya varios días. Los universitarios marcharon por las calles imperiales para denunciar el recorte presupuestal del Programa Nacional de Becas y Crédito Educativo, más conocido como PRONAVEC. No solo afecta a Cusco, sino que ha estado en crisis a nivel nacional. La reducción de fondos del programa, que pasó, atención, de 529 millones de soles a solo 50 millones de soles asignados por el Congreso, provocó que 20.000 vacantes programadas para beca 18, de las 20.000 vacantes que debían entregarse, solamente se entreguen 5.184, una reducción de 15.000 vacantes que definitivamente deja desamparados a miles de jóvenes de escasos recursos y de comunidades nativas y comunidades campesinas en todo nuestro país. Esta situación agrava el pliego de reclamos de huelga que están realizando los estudiantes de la UNSAC, donde los alumnos exigen mejoras urgentes en los servicios básicos, como por ejemplo el comedor universitario, la reactivación de la residencia estudiantil y la destitución de las autoridades por presuntas irregularidades administrativas. Los manifestantes advirtieron que las protestas continuarán con firmeza, ya que a la crisis interna de la universidad se suma esta crisis que es nacional, este problema que amenaza un proyecto tan importante del Ministerio de Educación como es el PRONAVEC, que antes otorgaba muchas becas, pero debido a la reducción de su presupuesto, ahora las becas también se han reducido de manera considerable. Imagínense, de 20.000 becas a solo 5.000 becas, 15.000 becas menos, que afectan definitivamente a muchos estudiantes, sobre todo de nuestras comunidades, estudiantes que por sí solos no pueden costear sus gastos universitarios, sus gastos educativos, y que necesariamente esta ayuda pues era una gran oportunidad para poder desarrollarse. De esta manera, los alumnos también están reclamando este hecho, que está buscando modificar el reglamento de PRONAVEC para retirar los beneficios a los alumnos que también desaprueben un solo curso o participen en movilizaciones públicas. Así es, hay un proyecto también que está caminando desde el Ministerio de Educación, donde indican que por reglamentos de PRONAVEC los beneficiarios de estas becas no pueden participar en movilizaciones públicas y tampoco pueden desaprobar ni un solo curso. Entonces, eso también es un motivo de reclamo que están ejerciendo los estudiantes de la UNSAC, de la Tricentenaria Casa de Estudios, aquí en Cusco. 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Nosotros nos despedimos, por supuesto. Llegó el final de nuestra edición de hoy, 15 de julio, aquí en Triunfo en la Noticia. Nosotros nos despedimos, no sin antes agradecerles a cada uno de ustedes, por supuesto, por su sintonía, por seguirnos también a través de las redes sociales. Esto es Triunfo en la Noticia. Gracias también a Radio Corilazo 1210 AM y 103.9 FM. 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

Atención, la hora exacta en Radio Corilazo. Son las 10 de la mañana con 51 minutos ya. 10 con 51 minutos. Tardilla tan chera, mundial. 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Maipen serenata, paricón, cabeña, chay, torachay, serenata por su aniversario en el distrito de Belille. Esta tarde nos vamos a la gran serenata. Como recordar los años vividos por Belille. Y mañana día central, ¿eh? Mañana día central nos vamos a Belille. 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Los interesados puedan comunicarse al 949-6247-18. 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
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Las 11:00 a.m. 11:00. Las 11:00.

0: 11:03. 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

11 de la mañana con 30 minutos. Atención, la hora exacta en Radio Corilazo, las 11 de la mañana con 30 minutos. 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Aprocuise exactamente y haciendo la hora en nuestros estudios de Radio Corilazo, las 11 con 30 minutos, 11 de la mañana ya con 31 minutos. 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Se pronunció tras la reciente inauguración del puente Arequipa. La joya y sostuvo que la obra es una buena noticia, aunque recordó que el proyecto debió entregarse a fines del año 2019. 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Yoyarishan kisharika a la ex gobernadora, ¿no? A la señorita Yamila Osorio. Paimrika Jaijuya Yahtamanta, ¿no? Entonces, Paim Chaikunata Nirimush y Manispat Javier, a través de su cuenta de Facebook, Osorio señaló que el financiamiento fue gestionado durante su administración con apoyo del gobierno del Pedro Pablo Kochinske y afirmó que ha transcurrido 9 años desde que conseguimos el financiamiento del Ministerio de Transportes para esta obra. Ajnatan Nirimush, Anchenja, a ver, Maypachach Pai Kasharan Riki, gobernadora. Y en su gestión, cuando era el presidente de la República, el señor Pedro Pablo Kuczynski, Pai Kashachtingran, Serik Kei, Watapir, Rik, Pai Konecha y Konata, Reke, Proyecto Nizkakonata, lograrán, pero Mana Serik Konankama, Chaikona y Maps Yankarikus Hacha, ¿no? Entonces, Chaikonatan, Jawarimos Yan, la ex gobernadora, la ex autoridad cuestionó la gestión regional del periodo 2019-2022, aseguró que todas las grandes obras que dejamos en marcha, las paralizaron. Asimismo, sostuvo que no hubo voluntad política para culminarlas, haciendo uso de todos los mecanismos posibles previstos en las leyes. Ajnatan Nirimushan, si bien saludó la puesta en funcionamiento del puente, consideró que la región no debe conformarse solo con este componente. Recordó que el proyecto vial de los 4 carriles, iniciando durante su gestión para conectar con con la autopista Arequipa y La Joya. 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Las 11:33, 11:33. Vamos con la canción de Picaflor de los Andes. Nos canta llorando en Pachamalca, ¿no? No llores o llorar.

11:36, las 11:36, vamos con la canción de Porfirio. Ahí va.

La canción de Porfirio Aibar Campanario, las 11:42, 11:00 de la mañana con 42 minutos. Vamos con este hermoso tema musical.

arriba, Chimbote, Trujillo, Cajamarca. Son las 11:45, las 11:45. Vamos con esta canción, con la canción de Oscar y Nibardo Carrillo, Urpilla, que dice Urpicha Corazón, ¿no? Los saludos a esta hora de la mañana para nuestro amigo Jorge Soto. Nos dice hola, buenos días. Saludos desde Arequipa, distrito de Sachaca. Nos dice nuestro amigo Jorge Soto. Buenos días, amigo. ¿Cómo estás? Ayllancho y Maynayan, que lloras Sotamantambe. Nos dice salúdamelo a mi mamá Rosa Soto, que se encuentra en Colquemarca, comunidad Huayllane, de parte de su hijo, de sus familiares. Más desde Arequipa con una canción de Oscar Nibardo Carrillo, tema Anselmo, nos dice, ¿no? Vamos con la canción de, a ver, con la canción de quién, a ver, Oscar y Nibardo Carrillo, ¿ya? Para nuestro amigo Jorge Soto y también para la señora Rosa Soto, Huayllane, Chaypiño y Aricamayanque, señora Rosita Soto. Campaña Churique, Jorge Soto, Napa y Camusón, que Arequipa y Ajtamanta.

0: Hora nacional, las 11 de la mañana con 51 minutos, las 11 con 51 minutos. Ahora sí, nos vamos con nuestras pausas comerciales. Enseguida vamos a regresar con más canciones a través de Radio Corirazo, como siempre, a las 12 del día. Nos vamos con nuestras pausas comerciales. Regresamos.
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0: Hola, hola, a las 12 del día con 13 minutos. Urpilla, Guaguatan, Tariracamone. Son las 12 del día con 13 minutos. Las 12 del día con 13 minutos. 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Podirimos, Sánchez, última parte de nuestra programación. Feliz cumpleaños, acento día, ñañaito, y hasta. 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Tenemos el grato de invitar a usted y familia a nuestro matrimonio religioso y civil nispan valiacamoson quiches. Sus padres, el señor Valerio Guaywa Salwa, la señora María Guamaní Afata, el señor Alfonso Laimi Alves y la señora Ubaldina Triveño Huancahuiris, paikonan valiacamoson kits, paikonan riki como padres, ¿no? Padrino de, a ver, padrino matrimonio civil Nesja, el señor Juvenal Sa Guamaní, jinayata señora Elvira Yupanqui, paimerique, a ver, madrina, ¿no? Madrina de civil. Padrinos de Aros, Nescata Javier, el señor Leonidas Esquivel Peña y la señora Natividad Domínguez de Esquivel. Paicón Ancasca, padrinos, Chacaber, ceremonia religiosa, Pariconja, Key Catedral de Santo Tomás, Chay, Pijaycasta Nishanquiche, ceremonia civil Nescata, Key Barrio Buenos Aires, Nescapiña, Jaycasta Ancancamon, domingo, Ginayata, a ver, domingo 19 y lunes 20 de julio. Chay ponchao tangarique casaraco y apariconca caí Santo Tomás Yachtan Chispe. Después de la ceremonia, sírvase pasar al barrio Buenos Aires. Los novios quedamos muy agradecidos por su gentil asistencia en España en Irimoción Kits. Los novios, el señor Seferino Guaywa Guamaní y su esposita, la señora Victoria Laimi Triveño. 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Entonces, por los 169 años de su creación política del distrito de Yusco se lleva, se está llevándose estos días las diferentes actividades y como campeonato nacional de gallos a navaja todos los sábados y final será en el mes de octubre, el 8 de octubre está de aniversario distrito de Yusco. Son las 12 del día con 20 minutos, las 12 del día con 20 minutos. Vamos con este hermoso tema musical a través de Radio Corilazo.
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0: Hora exacta, las 12 del día con 24 minutos. 12 del día con 24 minutos. Y Macunan con Ampuncha, Paricon y Perulla, Tanchispe. Mejor vamos a escuchar, ¿ya? Vamos a escuchar a ver Keiko Fujimori recibe credenciales como presidenta electa. Nespatajne, Kamuskakchek, a ver, Uyariko Sunchis, a ver qué dice, cómo ha sido, Cheita, Javarichimos, aquí sea.
1: Para felicitarla. A su salida descartó una alianza en el Congreso y también la posibilidad de que su partido tenga presencia en el gabinete ministerial.
2: Vamos a hacer una oposición leal al Perú. Señalaremos todo aquello que no nos parezca y aprobaremos todo aquello que sea consistente con el bienestar del Perú, de las peruanas y de los peruanos. Y en cuanto a la posibilidad de tener miembros en el gabinete, lo hemos señalado con toda claridad también, no es nuestra expectativa, no acordamos eso.
1: Eso sí, Nieto reveló que hubo más de una sugerencia de su parte. La primera de ellas fue que Keiko Fujimori se encargue de liberar al expresidente Pedro Castillo, respetando el Estado de Derecho y la Constitución.
2: Le he sugerido también hoy a la presidenta que considere las rutas para la libertad del presidente Castillo, buscando que el país encuentre un espacio de descompresión y de despolarización. Entonces no es una tarea que le competa a este gobierno, es una tarea que le compete al gobierno que entra.
1: La otra sugerencia estuvo relacionada a un punto que ha sido tema de conversación en diversas reuniones de la presidenta electa, la reconciliación con el sur del país.
2: Le hemos sugerido a la presidenta que haya pues gestos simbólicos, políticos, de abatir esa polarización. Le hemos sugerido que reciba a los comités de familiares de las víctimas del año 2022, diciembre, de enero de 2023. Ellos tienen necesidad de ser escuchados, ellos tienen necesidad de encontrar justicia.
1: Además de la visita de Nieto Montesinos, Keiko Fujimori recibió al embajador de los Emiratos Árabes Unidos en el Perú, Ibrahim Salem Al-Alawi, quien le entregó una carta de su presidente Mohamed bin Zayed Al Nahyan, además del embajador de Marruecos, Amin Chaudhry, quien también le hizo presente la misiva con las felicitaciones del rey marroquí Mohamed VI.
0: Bueno, Cheikonan Kaikushan, a ver, vamos a continuar, ¿ya?
1: Continúa ajustando detalles para el inicio de su gobierno. Mientras tanto, las visitas para felicitarla no cesan. Esta vez lo hizo el ex candidato presidencial del partido Sí Creo, Carlos Spa, quien dejó abierta la posibilidad de ser el próximo ministro de Relaciones Exteriores. Él prefirió no confirmar ni descartar la información.
3: Repito, no voy a hacer ninguna afirmación ni ninguna, digamos, opinión respecto a las especulaciones. He visto que algunos colegas periodistas, amigos míos, han especulado sobre este tema, han dejado buenos, buenos deseos, buenos mensajes. A algunos no les ha parecido tan bueno, pero todos son especulaciones.
1: Aunque sí mostró su opinión sobre temas de política exterior, como la posibilidad de que el Perú se una al selecto grupo de trabajo con los Estados Unidos, denominado el Escudo de las Américas.
3: Me parece muy positivo el Escudo de las Américas que ha sido planteado por el presidente Trump, que es una coalición de países en la lucha contra las organizaciones transnacionales criminales, señaladamente contra los carteles del narcotráfico. Es muy
0: importante. 12 del día con 28 minutos, las 12 del día con 28 minutos. Vamos con la canción, a ver.

Qué bonito, son las 12 del día con 41 minutos, las 12 del día con 41 minutos, ya llegando ya a pocos minutos, 19 minutos, ya llegamos a la 1 de la tarde, ya llegando ya a la parte final. Pero antes nos vamos con la canción de Wilfredito.

0: 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Esta vez nos vamos con la canción de Fragancias de Chumbivilcas.
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0: La hora exacta, 1:02, 1:02. La hora se pasa rápido. Gracias, amigos. Llegamos a la parte final con nuestra programación. Feliz cumpleaños en tu día. Nos les dejamos con nuestras pausas comerciales.
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Atención a la hora, ya son ya las 1:40 p.m. Seguimos con más temitas musicales a esta horita de la tardecita.

Qué bonito, qué bonito. Atención, atención. A la hora ya soy a la 1:50 de la tarde. 1:50 de la tarde. Che, con acá y camos y ante aquí con opas. 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Por supuesto que sí. A ver, vamos por ese ladito con... ¿Quién nos acompaña? A ver, con Oscar y Nibardo Carrillo, ¿ya? 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

0: Atención, atención, la hora ya son ya las 11 de la tarde con 3 minutos, 12 de la tarde con 3 minutos. Bueno, hasta aquí con su programa Feliz Cumpleaños en tu Día. Ahora sí, no concepas ni que voy a arikiknaban, puri, áramos, unches, tú, pericosuña, cotaremos a cuña.
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0: ¿Cómo están en estas horas, mis queridos clientes? El que les saluda siempre es su nutricionista dietética humana de la tienda de Biotisana del biólogo Blas Silva, que siempre nosotros estamos pendientes de su salud, alimentación y belleza. Bueno, ¿cuántos de ustedes quieren sacar su cita para muchas veces hablar de nuestra alimentación? 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Sabemos que tan importante es nuestra salud y de acuerdo a nuestro cuidado de nuestras alimentaciones también depende nuestras enfermedades. En estas horas hablaremos en especial de este maravilloso órgano, lo que es el hígado. Sabemos que el hígado tiene una función muy importante en nuestro organismo, en nuestro cuerpo. Y muchas veces podríamos decir que dependemos de nuestro hígado. ¿Sabe por qué? Porque el hígado tiene su función principal actuar como una fábrica química que filtra la sangre, el metabolismo en los nutrientes y, lo más importante, descompone o elimina las toxinas. Almacena lo que es la energía y su principal función es producir lo que es el bilis, para así haya digestión. Muchas de las personas preguntarán cómo que el hígado produce el bilis. Cierto, el hígado es lo que produce el bilis. Ahora vamos a saber qué pasa si ya no hay la vesícula en un ser humano, ¿no? ¿Qué pasa? ¿Qué funciones ya cumple el hígado? Entonces, su visita en estas horas sería muy importante si usted sufre con problemas al hígado, porque sabemos que hay varios tipos de enfermedades del hígado, por ejemplo, lo que el hígado, hepatitis, que puede provocar muchas veces por un virus, puede afectar el problemas del hígado, hasta puede llegar una persona a tener cáncer al hígado. Otro problema que normalmente afecta lo que es el hígado graso, acumulación de excesivo graso en el hígado, que puede ser por dos tipos, ¿no? Muchas veces por los medicamentos, por exceso de medicamentos, por la obesidad, hasta por el diabetes. Entonces, ¿qué tan importante es el cuidado de tu hígado para que así muchas veces este hígado ya no sea dañado, más bien sea cuidado? Todo depende de uno. Entonces, hoy en esta mañana hablaremos qué alimentos puede ayudar al hígado, qué alimentos puede prevenir el hígado graso o cierta enfermedad del hígado. Siempre recordar que nosotros recomendamos, lo más importante es consumir frutas antioxidantes para que así el hígado trabaje normal, para que no tenga hígado graso. Antioxidantes ayuda como un protección para nuestro hígado. 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

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Lo que es la sandilla, melón, lo que es la piña, la lima, pepino, papaya, chaikunan especialmente. 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O cuando el hígado, como decir, ¿no? Cuando el hígado ya está mal, ya no filtra suficientemente las toxinas, ya no trabaja normalmente el hígado, ¿qué puede estar pasando? Porque muchas veces cuando el hígado fabrica la química, pero ya no filtra la sangre, ya no metaboliza, ya no elimina las toxinas, o sigue almacenando lo que es la energía y produce, o si ya no, o produce en exceso lo que es el virus, y man pasan a jaipama. 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La bicicula, pues, que almacena o concentra la bilis ni suma. No produce lo que produce el hígado. O sea, hígado produce enche bilista y bicicular chista chaskin cheita. Entonces, este bilis, pues, no solamente ya haya que un milacho humano, ¿no? Esto puede ayudar a digerir, a absorber lo que es las grasas de los alimentos fácilmente y lo procesa. 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
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el nivel de elevado de la glucosa o del azúcar en la sangre el diabetes podría estar como decir no puede ser grave o crónico son por tipos si usted como decir si usted ya que el cuerpo ya no produce lo suficientemente lo que es la insulina o no se utiliza correctamente ¿qué puede estar pasando? Esta hormona lo que es la insulina es necesariamente para que la glucosa entre por las células y se utiliza como una energía. Pero si esta glucosa ya está demasiado elevado, ya no va a haber el mismo trabajo. Otro, ¿cómo funciona lo que es la insulina y la glucosa? Sabemos que la glucosa, principal fuente y energía del cuerpo que puede prevenir lo que es los alimentos dependiendo del consumo. La insulina normalmente su trabajo ya sabemos que es por las páncreas produce esa hormona, pero si las páncreas ya no produce, ahí es el problema con llamado insulina. Entonces, importante, señora linda, si usted en qué estado está su glucosa, cómo está la insulina, si verdaderamente está trabajando o no los páncreas, solamente usted puede saber haciendo un análisis, porque sabemos que son dos tipos de diabetes. El diabetes tipo 1, que normalmente aún sí puede producir lo que es la insulina, o produce muy poco, ¿no? Ya no será normalmente, pero sí produce. El tipo 2, el cuerpo mismo ya no resiste la insulina, o ya no se utiliza lo eficaz o lo que necesita el cuerpo, ya es un problema. Entonces, diabetes es que hay tipo que ni su tachakishasun que uno manta, ni su puño y aishasasun que gel yo apuchasun que hay una posibilidad que tienes diabetes. Ya chacuitamonen que visitaricamos. Tienda en chisma, ajnata, diabetes ninchista, tratazo. Entonces, cachan mi diabetes. 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

Atento la hora exacta en Radio Corilazo, exactamente ya son las 4 de la tarde con 14 minutos, las 4 con 14. ¿Y qué tal, amigos? Tengan todos ustedes muy buenas tardes Perú, buenas tardes provincia de Chumbivilca, Santo Tomás. ¿Qué tal, Huaracocha, señoras, Ayllancho? 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

Desde Radio Corilazo, Moras Cheñaba y Quechey Panacheya, son las 4 de la tarde con 20 minutos. Las 4 y 20, ¿qué tal, Emalian? 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

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Las 4 y 29 minutos. ¿Qué tal? 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

Son la hora exacta en Radio Corelazo. Exactamente, ya son la hora. Hora es hora, después de la hora ya no es la hora. Y moras se hallan, a ver, ya son las 4 de la tarde, 36 minutos, 4:36, ¿sí? 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

Y moras cheña, veracocha, señora, ya son las 4 de la tarde, 40 minutos, 4:40, vaya que chaita, ahora está en Tahuachunca, y opay piñan por ya munches, guayera va a ser radio, Corilazo, programa, atardecer, Corilazo, ya de guayera, para alguna paga. 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Así es, ¿ah? Así es, Veracocha, señora. 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

Exacta en Radio Corelazo, ya son las 5 de la tarde, 23 minutos. 5:23, ¿cómo avanza la hora, Huaracocha? 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Ahí viene otra temita musical, Coserikunayi, para las 5 de la tarde, 25 minutos, Agnacheña.

Corilazo y Morris Chayan, caramba, canchechi, apagame, machucamos. Las 5 de la tarde con 28 minutos, 5 y 28, programa Atardecer Corilazo. 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Saludo para Gregoria Luque en Azángaro, Puno. Pues no, ya te pegó la sumato. Y Ericuchanco, Guayra Base, Radio Corila Suta. 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

Atento a la hora exacta en Radio Corelazo. En Morastella, Vallecachay, Panachay, ya son las 5:41. Así es, ¿ah? ¿Eh? Hora es hora, amigo Juan. Antes de la hora, no es después, tampoco antes de la hora, después de la hora, no es hora, no es que hora exacta, es por ahí, ¿eh? Hora exacta ya maimán pues porina huichaimán pues oraimán pues así es amigo oyente de la radio agnache agna poner y que no se nos enrique. 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El día martes 21 de julio estarán yendo a recoger a las comunidades Huentojuyo, Picutane, Incota, Chiliguan, en Vista Alegre, Lique, Lara, Cheicolea, Manique, retorno a Santoto, Nendaja. El día miércoles 22 de julio, Vallecachay, Panachay, hasta las 12:00 p.m, cama, atente, son quisera, se mante, chaca, viajan, maecha, campen, local, lingo, casianco, calle, ciclo 20, referencia, cruce, Acopampa, artesanía, surpue, anchilla, piare. 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

A tanto la hora exacta en Radio Corelazo. Y ahora se añaba y que chay panachaya son las 5 de la tarde y 48 minutos. Así es, ya tarde aroyaña. 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

0: Atento a la hora exacta en Radio Corilazo. Emoraseña, Baigachay, Panachay, ya son las 5 de la tarde, 55 minutos. Ahora sí, Reponacho. 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Ahora sí nos vamos con acrepuzun, chariki. Coteramos un totamantaña. Tota Mantaña, Coteracamosa, a las 4 en punto de la mañana. Gracias, amigos. Pacarincama, Tutamanta Cama. 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Ahora sí, gracias, amigos. Pacarincama, Tupananches Cama. Avisos comercial, cheita, saquea, pues ahí, ¿eh? 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Gracias amigos, Pacarincama, Tupananchescama.
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A ver, atención, atención, la hora ya son de las 6 de la noche con 38 minutos, 6 de la noche con 38 minutos. Muy buenas noches, Guasimasi, ya está Masi. Y Menayan, con abrazo, lo siento, perdón, las disculpas del caso, nos hemos demorado un poquito porque hemos tenido visitas, con abrazo a Parler, amor. Arriba y con abrazo a Parler, oniri, que así, bajariki con chure, éramos a Conampacha, ya manda taquio a Haiki, camusa humana, samaris, pari, bajariki con último, bajariki con Arik, hay que ramonga con Angorasta. A ver, casi Ariki, atención, atención. 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Así es, y vacuna puede mi caeramos y a ver, ya son las 6:40. A ver, bajar y que con aquel pica éramos y arica, ver y man pasamos y empezamos a ir de emoción. 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Así es, que no le ataque, gracias, Arika. A ver, invitaciones, Arika. A ver, pasar vas a enseñar con las disculpas del caso. A ver, invitaciones, gracias, Arika. 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
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Luz Jenny de los Andes. Moneda falsa.

0: 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La hora ya son ya las 6:57. 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